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0: Bueno, y así hemos estado recorriendo estos grandes éxitos de ayer. Las canciones inolvidables. 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Calzados Mellini, mañana estará con nosotros recordando las viejas pero lindas canciones.
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¿Cómo le va? Muy buenos días, muy frío día. Estamos a viernes 4 de septiembre con sol, pero mucho frío. Está baja la temperatura y helada durante esta madrugada que sin duda dejó complicado el comenzar tempranito porque está todo congelado durante la mañana. El saludo y la compañía de sus amigos de la Radio Colección en el 95.7, 98.1, www.radiocolección.cl. Bueno, la temperatura del momento, 0 grados, una sensación térmica de menos 1, sí, porque está helado. Con sol, viento este-sureste, 6 kilómetros la hora, ráfagas hasta de 15 kilómetros la hora. Así que para hoy día se espera una máxima de 10 grados, dice la proyección de este día viernes. Esto es para Curacautín, luego vamos a estar revisando lo que nos dice la proyección meteorológica. 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Con ellos compartimos esta su mañana de colección, a la cual le damos la más cordial bienvenida.

Ya son las 9 de la mañana con 11 minutos en este frío día viernes 4 de septiembre. 0 grados de temperatura tenemos a esta hora de la mañana en Curacautín. 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La temperatura del momento, 0 grados en Curacautín, la máxima para hoy. Cielos principalmente nublados y claro por la tarde, 10 grados la máxima. Mañana sábado principalmente soleado, 1 y 12 grados con cielos nublados por la tarde. Domingo soleado y claro, 2 y 16 grados. Y el lunes mucho sol, claro, menos 2 y 16 grados para este día lunes 7 de septiembre. Ahí está la proyección meteorológica. Se vienen días con bastante sol hasta el día jueves por la tarde, que tenemos lluvia, y el viernes posibilidad de lluvia también. Eso es lo que dice la proyección meteorológica para Curacautín. Luego revisamos Malalcahuello y Lonquimay.

Ya son las 9:15 de este día frío de invierno. Tenemos una temperatura de 0 grados en Curacautín, pero no me imagino usted se imagina la temperatura de Malalcahuello y Lonquimay. Menos 3 tenemos en Malalcahuello, Lonquimay también menos 3, con sol brumoso a esta hora, principalmente nublado por la tarde, una máxima que no va a superar los 10 grados el día de hoy. Mañana sábado, parcialmente soleado, menos 3 la mínima, 8 la máxima, principalmente nublado. El domingo, sol brumoso, menos 3, 11 grados. El lunes, principalmente soleado, menos 6 y 14 la máxima. Eso es el lunes en Malalcahuello. Martes, sol brumoso, 0 y 12 grados. Miércoles, intervalo de sol y nubes, 3 y 12 grados. A contar del jueves tenemos chubascos por la tarde, nieve y lluvia. Viernes, nieve y lluvia en la mañana, áreas de nubosidad por la tarde. Eso es lo que dice la proyección meteorológica para Malalcahuello. Luego revisamos cómo va a estar también Lonquimay. Seguimos compartiendo esta su mañana de colección en el 95.7, 98.1,

Bueno, el reporte de los pasos fronterizos de nuestra zona es el siguiente. Paso Pinochao está habilitado en horario normal desde las 8 de la mañana hasta las 17 horas para buses, camiones y vehículos livianos. Paso y Calma, habilitado desde las 8 para vehículos livianos con porte de cadenas. Y el clima está relativamente despejado el día de hoy, algunas trazas de nubosidad. Temperaturas mínimas fueron de menos 7 y la máxima de 7 grados en el límite internacional. Durante la noche tenemos neblina con temperatura cercana a los menos 1. A lo largo del día prevalecerá el viento moderado de suroeste con rayas que podrían llegar entre 10 a 27 kilómetros la hora. Paso Manuel Maral se encuentra habilitado para buses y vehículos menores. Eso es lo que dice la proyección meteorológica para Malalcahuello. Luego vamos a revisar cómo va a estar Lonquimay durante este fin de semana, que es el primero de este mes de septiembre, mes de la patria. Saludos para todos nuestros amigos que están en la sintonía cada día del 95.7 y 98.1 www.radiocolección.cl.

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10 de la mañana de este día viernes 4 de septiembre de este año 2026. Saludos para todos nuestros amigos, en especial para quienes llevan el nombre de Irma. Para usted que lleva este nombre, un gran abrazo, que tenga un día maravilloso. Nuestras amigas que llevan el nombre de Irma. Para todos quienes cumplen años el día de hoy, un gran saludo cordial, que tenga un muy buen cumpleaños, una muy buena celebración. A todos nuestros amigos que están en la sintonía del 95.7, 98.1, www.radiocolección.cl, a través de la señal online. Ahí nos escucha donde quiera que usted se encuentre. 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Seguimos compartiendo esta su mañana de colección.

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Yo puedo

11 son los minutos que nos separan de las 10 de la mañana, 11 para las 10 de este frío día viernes 4 de septiembre de este año 2026. Estamos con sol, sí, pero está bajita la temperatura. Abríguese, no se descuide porque estos días han estado muy complicados en cuanto a los cambios bruscos de temperaturas que hemos tenido. Así que a cuidarse. 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

Ya son las 10 de la mañana con 3 minutos de este día en que estamos saludando a quienes cumplen años el día de hoy. Para usted que lleva el nombre de Irma, están de onomástico, un gran abrazo, que sea un día maravilloso. 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También nos acompaña Panoramas de Manuel Rodríguez 1080. Seguimos compartiendo esta mañana de colección.

Ya son las 10 de la mañana con 9 minutos, 10:09 de este día, viernes 4 de septiembre. Las Irmas están de onomástico. Para usted que cumple años, le enviamos nuestro saludo cordial, que tenga un excelente día. Tenemos una temperatura de solo un gradito en Lonquimay, soleado con bruma, una sensación térmica de 0 grado, viento sur 8 kilómetros la hora, ráfagas hasta de 16 kilómetros la hora. Para hoy se espera una máxima de 10 grados con cielos parcialmente nublados por la tarde y brumoso por la mañana. 10 grados entonces la máxima para Lonquimay. Mañana sábado parcialmente soleado, menos 3 y 8 grados la máxima. Domingo sol brumoso, menos 3 y 11 grados. El lunes, principalmente soleado, menos 6 y 14 grados. Y el martes, 0 grado, con sol brumoso y 12 la máxima. Tenemos lluvia y nieve el próximo jueves por la tarde. Viernes también. Eso es lo que dice la proyección meteorológica para Lonquimay. Estamos compartiendo esta su mañana de colección, acompañados de panoramas. 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Seguimos compartiendo esta mañana de día viernes. Estamos a 4 ya de septiembre de este año 2026.

Ya son las 10 de la mañana con 15 minutos, 10:15 de este día, viernes 4 de septiembre. Mucha atención, porque si a usted le interesa postular a un taller para aprender Mapuzungun gratis y online, lo puede hacer a través de la web www.talleresdemapuzungun.cl. Así que ahí está la alternativa, hay modalidades disponibles, talleres con clases en vivo para personas entre 12 y 29 años con calidad indígena mapuche en la región de la Araucanía. También hay talleres online, la modalidad 2, que es un tutorial de Mapuzungun gratuito, abierto para todo tipo de público. Hay que inscribirse en la página y www.talleresmapuzungun.cl y enviar el correo electrónico. Ahí estaría la alternativa para quienes quieren aprender Mapuzungun, en especial para quienes trabajan en el área pública, y es necesario muchas veces en los hospitales, aunque hay facilitadores en algunos lugares, pero en otros no los hay. Por lo tanto, también es importante. Ahí estaba esa importante información. 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Seguimos compartiendo esta su mañana

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Seguimos acompañándoles en esta su mañana de colección, día viernes, ya primer fin de semana de este mes de la Patria 2026.

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Tenemos bastante sol a esta hora de la mañana. La temperatura está baja, sí. Aún no se confíe para que evite situaciones de riesgo de resfríos. 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

0: En la música estaba Shakira con ese hermoso tema. Saludos a usted que lleva el nombre de Irma. Para quienes cumplen años, un gran abrazo, que sea un día maravilloso, que suba un poquito más la temperatura porque está helado. Tenemos en estos momentos una temperatura en Lonquimay de 5 grados con sol y bruma. Malalcahuello tiene 5 grados, Curacautín tiene solo 6 graditos y la máxima para hoy es de 10 grados. Hay una alerta amarilla por Puelche, viento Puelche, dice la información que destaca Senapred, región de la Araucanía. Esta información la entregaron ayer, se tiene que actualizar, sí, para ver cuáles son las situaciones que presenta para esta jornada, pero hasta ayer el director de Senapred, Ian Korayev, entregó la siguiente alerta y recomendaciones para nuestros vecinos y vecinas de los sectores cordilleranos y precordilleranos de la región de la Araucanía y varias comunas también de nuestra región.
1: Desde Senapred Araucanía informamos que hemos declarado una alerta amarilla para las comunas de la precordillera y la cordillera de la región debido a un informe de la Dirección Meteorológica de Chile que señala que este fin de semana, sábado 5 y domingo 6, vamos a tener condición de viento Puelche. Estas son comunas de Coyipulli, Lonquimay, Curacautín, Cunco, Melipeuco, Vilcún, Curarrehue, Pucón y Villarrica. Los montos estimados de viento en las comunas de la precordillera alcanzarían rachas el sábado y el domingo de hasta 70 km por hora y en cordillera vientos que podrían llegar a 100 km por hora. Es por eso que hacemos el llamado, insistimos en aprovechar de afirmar, de anclar cualquier elemento que pueda salir volando o desprenderse como las techumbres para enfrentar estos vientos, evitar salir al exterior, hacer actividades al aire libre en la presencia de estos vientos que podrían producirnos un grave daño a la salud o a la vida de las personas, especialmente en las zonas o los lugares donde tenemos árboles que pudieran caer, como ya pasó hace un poco más de un mes en el mes de julio. Ante cualquier emergencia, informar rápidamente a la municipalidad, a carabineros o a bomberos para atender lo antes posible cualquier tipo de contingencia.
0: Bueno, ahí estaba esa información desde Senapred, región de la Araucanía, con respecto a estos eventos climáticos de fuerte viento Puelche que puede afectar a nuestra zona precordillera y cordillera con rayas sobre los 100 kilómetros la hora. Así que a prepararse, ahí amarre el gorrito de la estufa y todo lo que esté suelto para evitar también que tengamos algún percance. Eso es lo que recomienda Senapred y es una alerta amarilla por las condiciones climáticas de este fin de semana. Tenemos una temperatura entonces de 6 grados en Curacautín, 5 grados en Malalcahuello y 5 grados en Lonquimay a esta hora de la mañana. Seguimos compartiendo este día viernes. Estamos ya a 4 de septiembre de este año 2026. Saludos para todos nuestros amigos que están cumpliendo añitos o celebrando algo importante o especial en este día.

0: Solo 5 minutos nos separan de las 11 de la mañana de este día viernes 4 de septiembre de este año 2026. Saludos para todos nuestros amigos que están en la sintonía a través del 95.7, 98.1, www.radiocolección.cl en nuestra señal online.
1: Llamado de emergencia del sistema.

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estaba ese tema que lo escuchamos muchísimo en la Copa del Mundo. Estos chicos hacían unos videos en TikTok y los vio Shakira y los invitó y participaron de todo este campeonato mundial del fútbol. Y a propósito de fútbol, tenemos una invitación para este fin de semana, así es que mucha atención nuestros amigos y amigas que quieran ir a apoyar a las selecciones de Curacautín este fin de semana. Campeonato Regional ANFA 2026 de la selección adulta y juvenil. Primera fase, Asociación Curacautín versus Asociación Carahue. Categoría juvenil a las 14 horas. Y Asociación Curacautín versus Asociación Carahue. Categoría serie honor, 16 horas 4 de la tarde. Partido de vuelta. Día domingo 6 de septiembre en el Estadio Pedro Aguirre Cerda de Curacautín. Entrada general, 2.000 pesos nomás. Así que para que usted vaya a apoyar a los deportistas de nuestra comuna de Curacautín, la Asociación de Curacautín versus Asociación Carahue en juveniles y en serie honor. Desde las 2 de la tarde en el Estadio Pedro Aguirre Cerda. Seguimos compartiendo esta su mañana de colección.

Ya son las 11 de la mañana con 17 minutos de este día viernes 4 de septiembre. Qué rápido pasó esta semana. 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

Vamos a revisar los primeros cuatro signos del zodiaco para hoy. Nos vamos con Aries. Mucha atención, nuestros amigos y amigas de Aries. En amor, no te desanimes con esa negativa que le han dado, ya se dará otra oportunidad. En salud, evite situaciones de estrés, dinero, buen momento para iniciar esos proyectos que han estado aplazados, pero haga las cosas bien. Color blanco número 1. Para Tauro, en amor, mantenga la calma ante desavenencias que pueda presentarse durante la jornada de hoy. En salud, contenga su enojo y trate de mantener calmado su espíritu para evitar úlceras también. Dinero, gastos extra le complican un poco este mes, en esta primera quincena, pero nada insuperable. Color lila número 18. Para Géminis, en amor, evalúe todos los aspectos de su relación y decida a conciencia qué pasará más adelante. En salud, mucho cuidado con abusar de las bebidas. Las fiestas ya terminan, hoy ya todavía no empiezan. Dinero, diversificando sus inversiones disminuirá el riesgo. Color negro número 29. Y para Cáncer, en amor, sea más cariñoso o cariñosa con sus seres queridos, dedíqueles más de su tiempo. En salud, evite o trate de andar con cuidado, ya que podría accidentarse. Dinero, no despida el día estresado por temas de dinero. Calma, que la solución está a la vuelta de la esquina. Color salmón número 30. Ahí están los primeros signos: Cáncer, Géminis, Tauro y Aries. Luego revisamos Leo, Virgo, Libra y Escorpión. Seguimos compartiendo esta su mañana de colección.

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Seguimos compartiendo esta su mañana de colección.

vamos a revisar los siguientes cuatro signos del zodiaco para hoy. Nos vamos con Leo. Mucha atención, nuestros amigos y amigas de Leo. En amor, disfruta junto a tu familia, no te midas en la entrega para hacerles sentir importantes. En salud, cuidado con las pataletas al hígado. En el autocuidado es primordial para tener una buena salud. Dinero, su temor le impide salir adelante. Vamos, que usted puede. Color terracota número 11. Para Virgo, en amor, no olvides que un mal pensamiento y acción será devuelto también hacia ti. Tú no debes hacer eso. En salud, no te excedas al irse de juerga, ya que mañana estarás lamentando esto. Dinero, cuidado con la pérdida de dinero. Color beige número 25. Para Libra, en amor, la venganza o el desquite no es la mejor alternativa para sentirse mejor. En salud, reponga un poco el sueño perdido durante estas jornadas de comienzo de septiembre. Dinero, ojo con excederse en los gastos para tener un fin de mes o con menos presión. Color plomo número 2. Y para Escorpión, en amor, las tentaciones no faltarán en su vida. Disfrute cada momento que la vida le presenta. En salud, tenga cuidado por donde transita. Dinero, no se preocupe de los mal hablados, ya que hay en su trabajo. Dedíquese mejor a realizar bien su pega. Color violeta número 30. Ahí están los cuatro siguientes signos del zodiaco para hoy. 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
1: Son los minutos que nos separan de las 12 ya, qué rápido pasado a esta jornada de día viernes, por fin es viernes, pero trabajamos esta mañana, así que no nos alegramos tanto. 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Nos comentaba una amiga que venía desde Argentina, que había muchos camiones esperando el paso hacia el límite internacional lado argentino. Había bastante fila y está expedito arriba en el límite internacional la ruta. Con precaución en algunos sectores, pero está muy despejada la ruta, con nieve sí en los alrededores. 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

La oreja de Van Gogh en la música con ese hermoso tema para usted que está junto a nosotros en esta su mañana de colección. Tenemos sol y nubes a esta hora y una temperatura que bordea los 9 grados aproximadamente. 8 grados. Y se espera una máxima para hoy de 10 grados. Esto es para Curacautín. Lonquimay tiene 8 graditos a esta hora. 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Ya son las 12 con 9 minutos.

están? Ya son las 14, ya son las 12:14 de este día, de ese día. Vamos a saludar a quienes hoy día están de onomástico en esta jornada, nuestras amigas que llevan el nombre de Irma. Y para usted que cumple años, un gran abrazo, que tenga un excelente día. Seguimos compartiendo, esta es su mañana de colección.

0: Bueno, ya son las 12 con 18 minutos de este día viernes. Estamos a 4 de septiembre ya de este año 2026. ¿Queda poco para el 18? ¿Usted tiene preparado ya todas las actividades dieciocheras? 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Saludos para nuestra amiga Karen y Karina que están en la sintonía cada día de esta su mañana de colección. Ya revisamos los cuatro últimos signos del zodiaco. Nos vamos con Sagitario. En amor, haga uso de sus capacidades de conquista para saber cuáles son sus reales intenciones. En salud, necesita calmar un poco el ritmo de trabajo que está afectando demasiado su calidad de vida y salud. Dinero, si usted puede ayudar, hágalo. Color turquesa número 12. Para Capricornio, en amor, busque la forma de aclarar las cosas con sus amistades. No permita que las cosas se deterioren. En salud, malestares dentales, contrólese. Dinero, personas sin escrúpulos pueden terminar perjudicándole en su trabajo. Tenga cuidado. Color morado, número 9. Para Acuario, en amor, el día no es bueno para hablar las cosas, ya que pueden transformarse en serias discusiones. En caso de no estar en pareja, deberá ser paciente. En salud, no sacrifique su tiempo de descanso, ya que eso daña bastante a su organismo. Dinero, no termine con el exceso de deudas. Color azul, número 15. Para Piscis, en amor, las discusiones permiten decirse las cosas, pero deben primar el respeto mutuo. En salud, cuide más su higiene bucal y prevenga infecciones. Dinero, a pesar del tenso clima laboral en que está, es mejor que evite enfrentamientos con sus compañeros. Color verde, número 27. Ahí están los últimos cuatro signos del zodiaco para hoy. Seguimos compartiendo esta su mañana de colección.
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buena voluntad hoy día para cantar los chiquillos, ¿eh? Llegan y salen, ni siquiera nos avisan. Bueno, recuerden que estamos compartiendo este primer fin de semana de este mes de la patria, con nubosidad, temperatura un poquito baja todavía, pero vamos a estar con sol y nubes durante este día. En la música está este hermoso tema de Juan Gabriel.

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0: nuestra música chilena presente para usted en este espacio, en estas Fiestas Patrias 2026, mes de la patria. Estamos compartiendo nuestra música chilena. Vamos a saludar a don Víctor Barrera. ¿Cómo le va, don Víctor?
1: Muy bien, ¿cómo está usted? Un gusto saludarla, Lucy. Un gusto saludar a todos los auditores y auditoras de Radio Colección a esta hora de la tarde ya.
0: Bueno, como cada viernes, los saludamos también y participa de nuestra programación en estos días. Ahí, bueno, tenemos una alerta temprana preventiva con Puelche, dice la información. Vamos a ver si, porque es alerta, no es alerta temprana preventiva, es una alerta amarilla ya.
1: Alerta
0: amarilla. O sea, que quiere decir que tenemos que estar con esa situación ahí presente y tener, prever también para evitar riesgos.
1: Sí, pues, bueno, empiezan las alertas amarillas también, el tema del viento, el buen tiempo también, bueno, este solcito también es bueno para resfriarse.
2: Pero con alto frío. Hola, ¿cómo están? Buenas tardes. Frío.
1: Y en la mañana, como las 5 de la mañana, ¿no? Un llamado, 5:30, creo fue un llamado.
2: Sí, un llamado. Me levanté a mirar. Sí, un llamado, gracias a Dios, fue menor.
1: Le digo Portales, creo que fue.
2: Sí. Fue una pared que... ahí que se había encendido, pero se controló a tiempo con los moradores y la rápida llegada de bomberos, así que se logró controlar todo a tiempo, gracias a Dios. Buenas tardes, ¿cómo está todos aquí de nuevo? Como buen día viernes, esperando fin de semana.
1: Como buen día viernes, al menos harto movimiento. A mí me gusta septiembre, encuentro que un mes patriótico, las banderas, la gente anda como más alegre, no sé si era el tema 18 o no, aunque hay poco trabajo, hay poca plata dando vueltas circulantes, pero generalmente siempre nos arreglamos, ¿no es cierto?, para poder tener una empanadita, un anticuchito, un lo que sea,
2: su espillita. La gente se prepara
1: y
2: para
1: y celebrar este 18 de Así septiembre es. Que es tan importante la tradición y las
2: culturas. Oye, hoy día se celebra el rechazo de la linda constitución que se quería hacer. ¿Te acuerdas?
1: Sí.
2: El 4 de septiembre fue, menos mal, estaba leyendo y uno... La gente tiende a olvidar rápido, ¿eh? Tiende a olvidar rápido, pero el descuadre que se quería formar con aquel tema. O sea, al final la constitución fue un chivo expiatorio, algo había que echarle la culpa de la revuelta social y bueno, pagó los platos rotos la constitución y al final nos quedamos con la constitución.
1: Sí, bueno.
2: Actuó la cordura.
1: Claro.
0: Lo peor de todo fue lo que se gastó.
2: Exacto.
1: La cantidad de plata, que sí, totalmente de acuerdo, Lucy, lo que se gastó en eso. Y aparte también
2: el ridículo de mucha gente.
1: Sí, fue hasta, no me acuerdo quién era, un Pokémon que andaba ahí haciendo también la constitución.
2: Bueno, que salían vestidos, no voy a decir de qué, que querían cambiar, reinventar Chile, cambiar la canción nacional, cambiar el escudo. Por Dios, que fue... Chile es un país muy tolerante, ¿eh?
1: Bastante
2: y aguanta tolerante. Y aguanta y aguanta y aguanta. Y bueno, aguantó hasta que fueron las elecciones y salieron aquellos resultados. Después se volvió a tratar de hacer lo mismo y volvió a pasar lo mismo. O sea, definitivamente, a veces, ¿sabe? Víctor, se olvida, o muchos actores políticos piensan que el común de la gente, o sea, todos nosotros, el común de la gente, ciudadano de a pie, no piensa. Como que dejan de visibilizar a quienes les dio el voto y se sienten superiores por haber sido electos. Entonces se olvidan y creen que ellos son los que piensan, en mi pensamiento personal, y el resto ya no piensa, o sea, ellos son superiores por el hecho de haber sido elegido. Les falta, se les desconecta el cable a tierra de la humildad, de la sencillez, de
1: empatía.
2: Hay un dicho bien así coloquial, que dice: a la vaca se le olvidó que fue ternero o ternera. Ah, cuando fue vaca, ahora soy vaca, pero se olvidó que la alimentaron, de que la ayudaron quizá en el parto. Y después, entonces, yo creo que es importante que se vea al final de que el chileno, el ciudadano de a pie, que genera los recursos trabajando, pelándose la espalda todos los días, es el que mueve la economía de un país. No ellos, ellos.
0: No, el Estado. El Estado no tiene.
2: El plata. Estado somos todos nosotros, pues, hija.
0: Es plata de todos los chilenos.
2: Claro, el Estado somos todos. Entonces, quienes administran el Estado de repente se endiosan.
0: Se pasan y se olvidan,
1: ¿o no? Sí, bueno, hay de todo en la viña del Señor, como decía mi abuelo. Sí, hay mucho, mucho sentido lo que dice Javier. Hay una desconexión tremenda entre lo que está pasando, lo real, ¿no es cierto?, lo que está viviendo cada día. El otro día escuchaba a un hijo de una familia en Santiago que estaba viendo un posteo que estaba haciendo, un podcast, ¿no es cierto?, que ahora están en vivo estos temas. Y decía, claro, que a él se le pensaba que Chile llegaba hasta Plaza Italia, ¿no?
2: Claro.
1: ¿Ah? Él, su realidad era Plaza Italia casi, porque su mundo era de ahí para arriba.
2: No
1: conocía otro mundo, entonces para él Chile era eso. Entonces créeme que con esa que uno queda totalmente impactado. Aquí falta una conexión, la gente humilde, trabajadora, responsable, comprometida, el cable a tierra de este país, que día a día se levanta a las 4 de la mañana, 3 de la mañana a trabajar, recorre 2, 3 horas en bus para poder llegar muchas veces a su lugar de trabajo, sobre todo por ejemplo en Santiago, que son lugares de lado a lado, atraviesan todo Santiago, y también no menor en otras comunas aquí como en mismo Curacautín, la gente que va a trabajar a Temuco, no sé, mi misma esposa sale a las 5:15 de la mañana, 5:20 hasta
2: todos los días,
1: sale 20 para las 6, se va. Y es un bus lleno que se va. Entonces, créeme que es sumamente importante esa conexión de las autoridades, que estén presentes, ya no autoridades, presencia presente, como dijo Coco Leran. Ya no necesitamos una presencia, pero desconectada con la realidad del territorio.
2: Oye, Víctor, sí, a ver, para muestro un botón. ¿Qué pasó con estos líderes que fueron líderes estudiantiles? Cuando fueron los pingüinos, después pasaron a la universidad, de la universidad saltaron al estamento político, y son los que empezaron a hacer cambios que sin nunca haber sido empleadores, nunca haber trabajado un día a nadie en el servicio público ni en el sistema privado, y llegan a dictaminar leyes, a crear cosas sin saber cuál, en qué afecta, por ejemplo, cuando... Yo estoy de acuerdo, está bien que se haya subido los sueldos, pero que todo sea gradual y se suba todo igual. ¿Cuántas pymes quebraron? ¿Cuántos microempresarios hacen maravilla para poder mantener a su gente trabajando con el tema de las horas? Estamos con el tema del sueldo mínimo. Imagínate... el costo de la vida. ¿Quién termina pagando todos esos gustitos que se dan estos dirigentes que nunca le trabajaron un día a nadie? Nosotros, el ciudadano que tiene que ir, porque al final el empresario o el microempresario, que es el que sufre más, no tiene espaldas como para decir yo voy a tomar a 5 personas, tiene que cortar mínimo 3. Pero en las grandes empresas te traspasan el valor del producto y lo terminas pagando tú, ese funcionario que tuvieron que subir el sueldo, a ese funcionario que tuvieron que tomar porque ahora son 40 horas y tuvieron que tomar otro. ¿Qué significa eso? Te lo aplican a ti. Entonces termina el usuario, el ciudadano a pie, nuevamente en Chile, pagando los gustitos que se dan algunos políticos sin pensar en que esto tranca la economía. Si todos hablan de que hay una tremenda cesantía, pero ¿qué microempresario, qué empresario se atreve a tomar 10 personas trabajando? Estamos hablando de una tremenda, se podría decir, un tremendo capital para poder pagarme a medio sueldo. Quizás en las grandes empresas multinacionales o las nacionales nadie tiene el sueldo mínimo tan superior, sobre un millón y tanto. Pero la pyme, que le cuesta juntar su chaucha para llegar a fin de mes, le cuesta juntar para pagar la energía, le cuesta para esto, para esto otro, tiene serios problemas.
1: Hablábamos de eso, lo dije, Javier, de las malas políticas de Estado, ya que al final perjudican al chileno común y corriente. Y en ese sentido hay una desconexión total desde ellos hacia la ciudadanía. Pero también hay una desconexión desde la ciudadanía hacia las autoridades, porque no creen en la política. Entonces ha pasado tanta cosa de todos los sectores políticos, del lado derecho, del lado izquierdo, todos. Aquí no pueden decir uno, nosotros somos los buenos, ustedes son los malos. Aquí hay un solo saco y ahí hay personas buenas, muy buenas, malas y muy malas, ¿ya? Y en ese sentido, la gente ha estado totalmente desconcertada con lo que ha pasado, desconforme. y con muchas, en muchas materias. Y en ese sentido, la gente también, como no está interesada en la política, tampoco se educa mucho en este tema. O sea, de repente muchas personas no saben cuál es la función de un diputado, no saben cuál es la función de un senador, o sea, votan nomás. Claro. ¿Entiendes? Votan. Entonces, no tiene un plan de acción de cómo poder medirlos, ¿ya? O sea, a ver, el diputado, a ver, lo tenemos, ¿para qué? Para fiscalizar, elegir, ¿no es cierto? Y para generar leyes, claro, ¿ya? Proyectos de ley.
2: Porque no haya, perdón, para que no haga acción social, o sea, para eso están los alcaldes, para eso están los gobiernos comunales, o sea, ellos vienen y van y hablan con la junta que se hizo para obtener casa. Claro, ellos pueden alivianar la pega, pero ellos son para legislar, no para hacer acción social.
1: Tal cual. Y muchos diputados y diputadas, en general, hablo a nivel nacional, se lo pasan robando cámaras, pero siempre diciendo, ¿sabe qué? El servicio, tanto, no está haciendo el trabajo, ese director no está haciendo el trabajo, y este tema pasa por aquí y por acá. Pues resulta que el director, ni el CEREMI tiene las herramientas, ni las leyes para poder generar lo que ellos están necesitando. Entonces, ¿cómo va a costar tanto ponerse de acuerdo? Decir, a ver, mira, ¿sabes? En este territorio lo que necesitamos es esto, ¿no es cierto? Bueno, modificamos leyes, adaptamos leyes, cambiamos leyes, generamos nuevas leyes en torno a lo que queremos desarrollar, para que el diputado, ¿no es cierto?, tome razón de este tema, pueda generar una ley que le va a servir al territorio y no va a ser una ley que al final tiene que ir a votar allá, no. Así, al final lo ideal es que cada diputado tenga un aparte de participar en las diferentes comisiones, tenga un propósito. O sea, no creo que uno sale diputado y digo, ya salí, chuta, ya tengo que ir al Congreso los lunes, estar hasta los miércoles, martes y miércoles elegirlo, el jueves tengo que estar de vuelta en el distrito y la última semana distrital. No, pues yo creo que tiene que haber una base, o sea, claro, ¿dónde quiero llegar y cuál va a ser mi aporte a lo que quiero desarrollar? Ese es como en lo lógico, ¿ya? O sea, uno dice, voy a estudiar esto porque quiero aportar dentro de, ¿no es cierto?, dentro de este rubro, al territorio, a la comuna o donde me toque estar, ¿para el bienestar de quién? De la gente. Y en este caso, insisto, los diputados, los senadores, así como los alcaldes, los concejales, mucha gente no sabe cuál es su función. Entonces también es un llamado a los vecinos y vecinas que están escuchando, interiorizarse también un poquito más. ¿Cuál es el rol de cada funcionario, no es cierto? El rol de cada autoridad dentro. ¿Qué es lo que hace el delegado presidencial? ¿Qué es lo que hace el delegado regional? ¿Qué es lo que hacen los CORES? ¿Me entiende? Entonces, con eso yo me informo y con eso yo puedo contribuir después y decir, ¿sabe qué? Levanto la manito y en esa noticia falsa que salió en las redes sociales, no sabe que en realidad no le doy ni me gusta ni nada, ni comento, porque en realidad eso no tiene nada que ver, porque la función es otra, ¿me entiendes? Entonces, falta esa volver a el pololeo, con los primeros días de pololeo, ¿no? Anda feliz, las cosquillitas, las mariposas, todos lados. Falta esa relación de la ciudadanía con la autoridad, que se sienten y realmente hay esa nueva...
2: En este momento hay una desconexión. Ahora, sigo insistiendo, o sea, los parlamentarios tienen las llaves para poder, en este momento, lo que el otro día con Lucy estuvimos conversando, que fue el martes, parece, con respecto al tema del camino. Falta Berma, un camino que está usado para la dimensión y para lo que se creó. Llevamos cuántos años con este camino y las mantenciones han sido solamente paliativas. No, se habló que se iban a enderezar unas curvas, se habló de esto, y al final quedó el camino igual, lo reafaltaron solamente, pero no hay berma, volvemos a lo mismo, y creo que este año fue, y yo creo que ya se les pasó, en que pudiesen haber golpeado la mesa la autoridad y haber dicho, señores, necesitamos medidas concretas con respecto a la conectividad de Malleco, a la conectividad de la comuna de Curacautín y Lonquimay y Victoria, porque el camino está se usa nacional e internacionalmente. Entonces, bueno, veamos qué medidas, ¿cómo se llama cuando tú...?
0: De mitigación.
2: Porque siempre cuando hay afectación a una comunidad, siempre tiene que haber medidas de mitigación. Es decir, papá Estado dice, bueno, aquí la gente está sufriendo esto, entonces vamos a empezar un proyecto, a estudiar un proyecto en que se ensanchen, que tengamos berma, que sea ya una ruta con pantalones largos y no que andemos parchando los hoyitos cuando se rompen y mientras no llueve, mientras no se arregla el tiempo no pueden parchar porque se sale todo el tapón que le ponen. Entonces creo que esas son cosas importantes que tenemos que ir viendo. Ahora, yo no me quiero quedar tampoco porque a veces dicen del acontecer nacional, hemos sido noticia estos días, he estado leyendo bastante desde ayer, hoy día salió en el Mega Edición Chile Edición en todo, yo no sé si están carentes de noticias importantes o qué.
1: Hasta el Lema habló hoy día, ¿no?
2: Claro, pero hay un tema de Contraloría, yo más allá no puedo hablar mucho porque en realidad son temas complejos, son temas que hay que leer, volver a leer para interpretar bien lo que pasa, pero algo no funciona y Contraloría lo detectó. Hoy día escuchaba las palabras de una concejal de la comuna de Curacautín, bien que ella en julio dio o antes dio las alarmas con respecto a lo que estaba pasando y a los controles. Creo que es importante la recomendación que hace Contraloría y yo creo que se la debe hacer a todos los municipios. Ahora bien, lo conversábamos en interno los dos. Esta es una comuna pequeña donde la mayor generador de empleo es el municipio. Entonces, a veces yo creo que se tienden a topar, pienso en muy personalmente que a lo mejor se tienden a dar estas situaciones que no pasan en las ciudades grandes, pero yo creo que sí las recomendaciones que hace Contraloría de que haya una exhaustiva o más metódico, que sea más metódico
0: la revisión
2: de todas estas situaciones es importante porque al final hacemos noticia con cosas que a lo mejor
0: pero la Contraloría hace la recomendación, ¿no?
2: Nada más, o sea, ahora no sé, siempre Contraloría hace recomendaciones, se tiene que hacer esto, se tiene que hacer esto otro, pero más allá de eso, no sé, todo depende de la autoridad, si asume o no asume, o seguramente irán a tener que profundamente ver bien lo que pasó y no que no vuelva a pasar. Pero de que fuimos, hemos sido noticias desde ayer a hoy día, estaba revisando, y no por medios de redes, sino que en medios de comunicación bastante importante. Entonces, de repente, como curacautinense, se chuta, estamos haciendo noticias, no porque seamos buenos, estamos haciendo noticias porque hay algo que está pasando.
0: No por el turismo, lamentablemente.
1: Sí, bueno, yo creo que, como tú bien dices, Javier, eso es tema de análisis, este documento que salió el día de ayer.
2: Sí, está fresquito
1: recién. Y que es de julio, esto es del 15 de julio, parece que es el documento que se generó. Exacto. Y estos días se liberó, en realidad. Pero también es importante no normalizar situaciones. ¿Ya? O sea, sí. Uno de repente se queda con el conformismo y dice, bueno, pueblos chicos, puede ser que hayan relaciones, sí. Yo coincido con eso también. Pero hay situaciones que están dentro del informe que no debían suceder, ¿ya? Claro. Que son muy obvias y obviamente eso no debiera pasar. Hay personas que obviamente tienden a normalizar situaciones, pero yo creo que cuando uno tiende a normalizar situaciones pasa lo que estábamos hablando al principio, ya que se generan este descontento, ¿me entiendes? Entonces no, y al final dejémoslo ahí nomás y total pasa en otro lado. Claro. Entonces esto siempre se ha hecho así. Entonces yo creo que hay cosas que mejorar y ojalá es la oportunidad también para que también el municipio pueda también adoptar buenas medidas, ya sean disciplinarias, como sean.
2: Y de control.
1: Que ver, de control interno, pero que no termine, por ejemplo, yo estaba leyendo el informe y decía vamos a hacer un curso de probidad. Oye, no, o sea, es como cuando a los de cuello corbata, esto de la colusión, ¿te acuerdas? Sí, del pollo, sí, la farmacia, sí. Le hicieron un curso de ética. Después que hayan como 5 o 6 millones de dólares... Claro. Estafado y todo el tema, habían coludido, entonces ahora no, un curso de probidad. Cuando yo firmo un contrato dentro de un servicio público, ya estoy asumiendo que soy una persona proba, ya, o sea, la probidad es lo principal dentro del servicio público, o sea, aquí no se puede perder ni un peso, ni un lápiz.
2: Exacto.
1: Y en ese sentido es un tema también a ver. Y ahí, un temita, Javier, importante, porque este tema tiene tres líneas. Uno, el tema de las adquisiciones. Otro, el tema de la Dirección de Obras Municipales. Y otro es un tema de un funcionario de Lautaro, entiendo que
2: hacía su referencia,
1: ¿no es cierto? La municipalidad
2: y releer
1: de allá. Entonces, tienen distintos periodos y llama la atención algunas cosas que son relevantes. Yo me leí parte del informe. Hay personas que no estaban, porque el informe sale 2024-2025,
2: sí.
1: Lo que es la parte de adquisiciones. Pero hay una empresa constructora que se adjudica cerca de 400 millones de pesos. ¿Entiendes? Y ahí Contraloría dice, aquí algo está pasando. Aquí,
2: esos antecedentes creo que fueron pasados a Fiscalía, sí.
1: Claro. Entonces, eso tiene que pasar a Fiscalía y tiene que haber un tema penal ahí, porque eso no puede ser. Y posteriormente hay otro estudio que analiza todo esta, unos arquitectos parece que metieron información dentro de la DOM, ¿no es cierto? Y estaban prestando servicios también dentro del municipio. Entonces también, obviamente, no puede existir esa dualidad, y ese informe está del 1 de enero del 2025 a marzo del 2026. Ya, pero lo que más me llama la atención, Javier, que hay una persona que en el 2023 nosotros la despedimos. ¿Ya? Y posteriormente, el 2024, a fines del 2024, sale nuevamente presentando este tipo de informe, y el 2025 también. Entonces son cositas que muchas veces la gente de repente carga o quiere jugar al empate en esta cuestión, y uno tiene que transparentar este tema, pues, de alguna forma, ya usar un medio para transparentar. Tampoco uno no va a andar ahí gritando por todos lados, pero lo importante es que está este informe. Lo importante es que tienen que adoptarse las medidas, tanto la autoridad como los concejales tienen que asumir este tema y no dejarlo pasar. ¿Ah? Recordemos que en su momento hubo un robo de 160 millones de pesos y nosotros lo llevamos hasta el Ministerio Público, al Consejo de Defensa del Estado, y hubieron personas que tuvieron que pagar desde el punto de vista de su responsabilidad administrativa, pero también desde lo penal también es relevante. Entonces, coincido lo que dices tú, que estamos siendo noticias, no porque en dos años está creciendo Curacautín, porque eso es lo que se estaba prometiendo, que en dos años Curacautín para que vuelva a crecer. No estamos haciendo noticias porque estamos creciendo, sino estamos haciendo noticias por cosas negativas. Y eso es lo que realmente es preocupante, porque lo que queremos es que Curacautín, a las autoridades, a don Hugo Vidal, ¿no es cierto?, a los concejales, porque es el alcalde de todos, ¿no es cierto?, les vaya bien. Claro. Porque si le va bien a ellos, le va bien a la comuna. Claro, sí, mira, es mejor bienestar. Entonces, ese es el tema. O sea, como concluir mi tema, Javier, es que me preocupa que en estos dos años somos la comuna con menos crecimiento en la región de la Araucanía, con menos crecimiento, cuando dijimos vamos a volver a crecer. Y por otro lado, estuvimos hace dos o tres meses atrás con el tema del FAIP, salimos la noticia. Ahora, este tema con Contraloría, entonces me gustaría que fueran noticias positivas y no de este tipo.
2: Sí, es lamentable, y bueno, esto yo creo que esta madeja se está recién dando a conocer, ahí cada uno está interpretando de su manera. Yo creo que es saludable que se den las explicaciones o salga algún ¿cómo se dice?
0: Veredicto,
2: algún comunicado explicando la situación, porque en estas situaciones, de sobre todo por las redes y todo, se locura muchas cosas, y a veces también se carga la mata en algunas cosas. Entonces, por salud a la comuna y a todos, es importante poder tener una buena explicación, y que no vuelva a pasar, que es lo más importante, porque en realidad es plata de todos los chilenos la que llega ahí, pues, de nuestros impuestos, de cada chileno, no de algunos, ni de la casta, como dicen, ni de los ricos. Es decir, aquí todos pagamos el impuesto, todos pagamos en Chile, que aquí estamos con cosas. Chile es bien usurero en impuestos y en todas las cosas. Pagamos hasta por los pasos, yo pago hasta por el aire que ocupo para transmitir la radio. Entonces, también en la medida justa, que esos recursos que uno le entrega a nuestro Estado sean bien asignados.
1: Se gastan bueno, bien.
2: Con esto nos pasamos en realidad unos minutos, pero es importante, como día viernes, el poder tocar algunos temas. Así que te agradezco, pues, Víctor.
1: Muchas gracias, Javier.
2: Y vamos a estar atentos a lo que está pasando con respecto a las informaciones que están fluyendo semanalmente. Ojalá que esto llegue a un buen término y
1: con buenas medidas, sean medidas disciplinarias que marquen un antes y un después en este tema.
2: Exactamente.
1: Así que agradecer a ti, Javier. A Lucy por el espacio,
2: y nos vemos,
1: y que tenga un excelente fin de semana. Muchas bendiciones. Chao, chao.
2: Chao, chao.
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su rinconcito mexicano. Saludos para todos nuestros amigos que están en la sintonía cada día del 95.7, 98.1, www.radiocolección.cl, a través de la web Señal Online. 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

El saludo y la compañía de sus amigos de la Radio Colección en este día viernes 4 de septiembre. Las Irmas están de onomástico para usted, Irma, para quienes cumplen años. Un gran abrazo, que tengan un excelente día. 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Saludos para quienes están en la sintonía en diferentes partes de nuestra comuna de Curacautín y Lonquimay. Un gran abrazo para Glorita, para Cristian, para el vegetariano. Que sea algo delicioso, así como una parrillada de un morrón con queso. 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Bueno, también tenemos un saludito para Marquito Chaura, que siempre está en la sintonía, así es que un gran saludo de parte de Juanito Chaura, que está siempre en la sintonía de el 95.7, 98.1, www.radiocolección.cl, también hasta en nuestra señal online. 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El saludo para las Irmas, reiteramos, y para usted que está en la sintonía del 95.7, 98.1. Estamos buscando un tema que nos pidieron y no los pillamos. Vamos a tener que ser un poquito más. Los relámpagos del Yaima. Nos pidieron un tema y tenemos uno.

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Seguimos compartiendo este rinconcito mexicano de hoy, el saludo y la compañía de sus amigos de la Radio Colección como cada día, y le invitan también a la música.

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En la música estaban nuestros amigos, los Peregrinos del Amor. Saludos para nuestros amigos que están en la sintonía en este su rinconcito mexicano, junto a Calzado Mellín y Ignacio Carrera Pinto 600 en Lonquimay. 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

El saludo y la compañía de sus amigos de la Radio Colección, como cada tarde, ranchera tropical y algunos clásicos mexicanos, desde las 13 hasta las 14:30 horas. Saludos para usted que está en la sintonía diariamente del 95.7, 98.1, www.radiocolección.cl a través de nuestra señal online. 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

Ya son las 2 de la tarde con 21 minutos de este su rinconcito mexicano de hoy. Saludos para quienes están de onomástico, nuestras amigas que llevan el nombre de Irma. Ojo, porque hay una alerta temprana preventiva de viento, así es que prepárese para este fin de semana que va a estar medio ventoso. Así que a cuidarse, sujete, amarre todo lo que tenga por ahí que se pueda volar, incluso el marido. 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Para nuestros amigos que les gusta mucho Vicente y Pedro Fernández, aquí está este tema.

0: Y nos tenemos que despedir de esta edición de hoy, viernes 4 de septiembre. Si Dios quiere, nos encontramos mañana, si no, nos vuela el puelche. Saludos para todos nuestros amigos que están en la sintonía, que tengan un excelente primer fin de semana de septiembre. Recuerde que mañana hay que adelantar los relojes en una hora, pero a las 0 horas. Así es que mañana le vamos a recordar. Saludos para todos, muchas gracias por su gentil sintonía.
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3: Aquí vamos de nuevo, mis queridos amigos. ¿Qué tal? ¿Cómo están todos ustedes? Disfrutando de un día viernes riquísimo, un viernesito maravilloso, ya configurado y obviamente listo para a esta hora.
4: Sí,
3: exacto, pasadito de las 3 de la tarde ya, para comenzar a programarse este fin de semana, siempre y cuando no te has programado ya desde esta semana, el día lunes, por alguna cosa importante, algún cumpleaños que dejaste para el fin de semana, algún evento especial para el fin de semana. Bueno, tienes cancha de lado, amigo mío, y junto a la música de la Radio Colección para pasarla muy bien. Esa es la idea. Queridísimos, aquí estamos comenzando una nueva edición, siempre, de tu Radio Colección. Bienvenidos.

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Ya, junto a ellos vamos a fabricar una tarde maravillosa, una tarde que ya está hecha, claro, porque es un día pega y paste. Pero nosotros vamos haciendo esta programación, o para eso le llamamos fabricando. Estamos haciendo esta tarde de la Radio Colección más amena para cada uno de ustedes en nuestras dos frecuencias de FM, en 95.7 Curacautín, 98.1 en Lonquimay, y también en lo digital. Estamos en www.radiocolección.cl.

Bien sabido que hoy día hay gente de cumpleaños, día 4, amigos míos, amigas mías, día 4 de septiembre, se nos acerca, señora, rápidamente lo que son las fiestas patrias. Hay muchos amigos que se preparan, les encanta. Como el tema de las fondas y ramas, me imagino que ya está todo listo y dispuesto para aquello. La inauguración y todas estas festividades que se viven en un lugar como Curacautín, donde el ambiente es bueno, es grato. Exacto. Y obviamente también nosotros contarles y comentar también el tema de entregar las llaves. Si es que vas a, bueno, si te gusta manejar en fiestas, trata de no beber. Bebida, yupi, ya no existen los yupi. Los sucos, claro. Tratar de aminorar los temas de accidentes que se dan muchísimo por estas fiestas, por la demasiada ingesta alcohólica, y que hay mucha gente que no se mide en estas lides y cree que todo es muy positivo, muy bueno, pero las reacciones se coartan, ¿sí? Se minimizan al momento de reaccionar frente a algún hecho. Te quedas dormido, ¿no? Tú sabes lo que es el alcohol en la sangre cuando le pone uno mucho, y me incluyo también, porque sin ser, digamos, pasado en copas, claro, interviene todo este proceso del alcohol en la sangre. Por lo tanto, usted entregue las llaves, y si va a pasarla bien, vaya, se queda en el lugar donde va a estar. O simplemente, si tiene algún amigo o amiga que lo va a buscar como Uber o taxi, bueno, cuente con ello. Así es, esa es la idea. Porque hay que no tan solo cuidarse uno, sino que hay que cuidar al resto. Exacto. Hay muchas leyes que se han ido al Congreso, o sea, o que han salido del Congreso, más bien dicho, ya de una manera como para legislar y como para sancionar a toda la gente que no cumple respectivamente con cada una de las leyes. Así es que, ¿para qué tener un dolor de cabeza, un mal rato? Mejor entregar las llaves si usted va a beber algo de alcohol, o quedarse definitivamente donde va a ir a participar o pasarla bien hasta el otro día. Esa es la idea. Si lo va a pasar bien, si va a beber, mejor se queda. ¿Qué tanto? Ya, amigos míos, esto en base a lo que se nos aproximan como fiestas patrias este 18 de septiembre. Y también como lo que se nos viene, obviamente, en cuanto a lo que es el pronóstico del tiempo, que nos indique que no vamos a tener mucha, mucha buena onda en el tema de lluvia, en el tema de sol, en el tema de frío. Claro, va a ser como bien controvertido, pero bueno, la idea es, para pasarlo bien, hay que pasarlo bien. Hasta los consejos. Ya, vamos con más canciones mejor en tu radio colección.

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Vamos con más canciones.

Estamos acompañándote, amigo mío, en una tarde simpática desde las 3 y hasta las 6 de la tarde. No, no que seamos chistosos ni Tony, no. Si sale alguna cosita nos reímos todos, juntos, ¿ok? Pero obviamente la compañía tiene que ser entretenida y divertida, si no apague la radio, ¿no? ¿Sí o no? ¿Sí o no? Oh. Oye, y dentro de todas estas cositas también nos encanta contarle cosas, notas, noticias, llámese lo que sea, de las plataformas digitales, de, en este caso de La Tercera, que publica por márgenes mínimos. En Canadá lamentan el gol anulado a Alexis Sánchez contra el Vancouver. El chileno tuvo la ocasión de inscribirse en el mercador, pero una posición de adelanto en el origen de la jugada terminó por desechar la opción. El niño maravilla. Tras ingresar en el minuto 57 con el marcador a favor por 1-0, el tocopillano tuvo la opción de marcar su primer gol. Tras una pared, el Gans Prince Oguzu recibió una pelota con ventaja y juego, le cedió el balón al chileno y ¡gol! ¡Gol! ¡Gol! ¡Gol! ¡Gol! ¡Gol! ¡Gol! ¡Qué fome! Sin embargo, el africano había partido en posición de adelanto. Oye, pero... Ok. Por lo que Sánchez no pudo celebrar. Para peor, poco después, los Caps pusieron el 1-1 definitivo en los 72. O en el minuto 72. Pero igual sigue, es el único que sigue como brillando en Europa. ¿Para qué estamos con cosas? El niño maravilla, Alexis Sánchez. Bueno, buenísimo. Muy bien. ¿Vamos con más canciones? Me parece. Invitado especialmente a ustedes a escuchar buena onda aquí en la Radio Colección.

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Más canciones para ti.

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3: Hora de presentarles, amigos míos, el pronóstico del tiempo para este día viernes. Atención, oye, sigue despejadito hasta el próximo miércoles. Despejadito, despejadito, o sea, 1, 2, 3, 4, 5, 6 días de abono, de embono. Eso es. Viernes, sábado, domingo, lunes, martes, miércoles, se aprecia el solcito en su máxima expresión, con temperaturas que van desde los 3 hasta los 14 grados. El viernes simplemente, claro, hoy día estuvo menos un grado la temperatura. ¿Cuándo se repite una baja temperatura? Bueno, igual estamos como moderando las temperaturas ahí en 2 grados como mínima, 3 grados como mínima, 4 grados como mínima, pero en este caso máxima, para la semana de este, de esta semanita de septiembre, señores y señores. Eso es con respecto a lo que es el pronóstico del tiempo. Ya la próxima semana, el día jueves, volverían las lluvias a este Curacautín bello, querido, mi querido amiga. 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Ya, pues, vamos con canciones, más canciones en tu radio colección.

día viernes, viernesito lindo para disfrutar y ya organizarse, juntarse con los amigos, los amigotes, las amigas, las amigotas. En el club de Toby, en el club de Lulú, para también participar juntos y contarse cosas entre amigas, entre amigos, hacer algún karaoke maravilloso en casita o algún local especial donde se reúnen para disfrutar de la vida y hacer un poco la previa de lo que va a ser este 18, ¿sí o no? ¿Hay alguien de cumpleaños? ¿Hay alguien de santo? ¿Alguien que no es muy santo? ¿O de santa? ¿Y alguien que no sea muy santa y que esté celebrando el especial? Bueno, le acompañamos también, pues, mi querido amigo, amiga. 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

Recuerde que este día viernes es de junta, igual que mañana sábado. Claro, bueno, hay mucha gente que también hace sus cositas aparte. Se organiza durante el viernes o el sábado cuando ya sale de la peguita. Y que también tiene espacio por la tardecita o por la nochecita de juntarse con amigos y disfrutar de una sana compañía, buena conversación, dejando el teléfono de lado. Y que, sí, muchos amigos me dicen que, bueno, llegan el viernes por la noche y ya el teléfono lo dejan de lado y hasta el lunes. El día domingo, bueno, en la noche lo toman por alguna cosa semi importante que pueda haber ocurrido durante la semana, fin de semana digo, y yo así para programarse para la semana. Pero lo importante el fin de semana es juntarse, conversar, hablar de temas, y si no son tan temas, reírse, pasarla bien. Esa es la idea. Entonces, contarte también, mi querido amigo, que podemos escuchar canciones de Sánchez Saedo, que ya están próximas las nuevas canciones de Sánchez Aedo en las plataformas digitales y también prontamente en la Radio Colección. Amigo, amiga, más canciones siempre contigo en tu Radio Colección.

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Voy a revisar lo que dice hoy. Ahí, mira, estaba viendo las curiosidades más importantes e impactantes del mundo de la informática. ¿Sabían ustedes que, oye, diariamente se hackean 30.000 páginas web en todo el mundo? Son 30.000. Ah, usted me va a decir, pero ¿cuántos somos en el mundo? Muchísimo, muchísimo, cierto, tienen toda la razón. Después, mensualmente se crean más de 6.000 nuevos virus. Oye, mensualmente. Qué increíble esta cosa de la internet, ¿eh? Es inimaginable lo que puede ocurrir. Más del 80% de los emails que se envían a diario son spam. Es torta. Es cheesecake. 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Pam. Gracias. La contraseña de los ordenadores que controlaban los misiles de Estados Unidos, mira, noticia desclasificada, fue durante 8 años 00000000. Ese es como, son como la, cuando le dicen al señor presidente, tenemos guerra, tenemos que disparar misiles. Por favor, aquí está el portafolio, apriete y aplique la fórmula, o no, ¿cómo se llama? La contraseña, ok. Y aprieta, apretaba. No, pero nunca se han tenido que apretar estos misiles en caso de guerra, así como... Excepto ahora, claro, de todas maneras. Que los dedos están más fáciles, pues, más rápido. Los dedos, digo, porque... Lo mismo que el gatillo fácil, toda esa cosa. Pues. Claro, ¿quién le pega más rápido al otro para que quede aturdido y ahí, psh, gano? ¡Qué lata! ¡Qué lata! Hay que pasarla bien, ser felices juntos, ¿no? Entregar puro amor, puro amor. Ya, vamos con canciones en tu radio colección.

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Vamos con más canciones en tu radio. ¿Puedes decir?

Viernes, viernes, señoras y señores, viernes para disfrutar con la música, los éxitos. Recuerde que a las 21 estamos con los 80, 90 y más, ya lo sabes. 80, 90 y más. 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Las canciones de Sánchez Aedo, por supuesto, están con nosotros. 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Y a propósito de Sánchez Aedo, ¿vamos con una canción de Sánchez Aedo? ¡Ya! ¡Vamos, vamos! Esta canción se llama Para No Pensar en Ti. Sánchez Aedo, queridísimos amigos.

0: Vamos, cerraron, weón.
1: Ahí estaba Sánchez Aedo con esa tremenda canción. Bella canción para ustedes. Que se llama Para no pensar en ti. Sánchez Aedo. Hay más canciones en tu radio colección.

Qué buena música, amigos míos. Qué buena compañía es la que tenemos siempre aquí en tu radio colección. En el 95.7, 98.1 de la frecuencia modulada. 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
1: Ya son las 5 de la tarde con 10 minutos, día viernes. Estamos a 4 de septiembre. Saludos para todos nuestros amigos que están en la sintonía y tenemos también informaciones importantes de nuestra comuna, las situaciones que se vienen también con este frente de vientos. Para eso vamos a conversar con la primera autoridad, don Hugo Vidal, alcalde de la comuna de Curacautín. Don Hugo, muy buenas tardes.
2: ¿Cómo está Lucy? Buenas tardes. Hola Javier.
3: Hola, buenas tardes.
1: Bueno, hay muchas preguntas con respecto. Ya se dio la alerta amarilla, que es una alerta de viento puelche intenso, con situaciones probables hasta de 100 kilómetros por hora en algunos sectores precordilleranos y cordilleranos, y eso preocupa mucho porque cuando estábamos con una alerta la vez pasada, fue una alerta temprana preventiva y apareció un puelche pero enorme que después que se convirtió en alerta roja. Ya nos dijeron alerta amarilla, quiere decir que sí o sí a lo mejor vienen vientos intensos.
3: Ustedes vienen saliendo de una reunión en Congreso, ¿cierto?
2: Sí, convocamos en la mañana de hoy al comunal para los auditores que no conocen mucho esta nomenclatura que tenemos la mala costumbre de usar nosotros en el Estado. El CODRI es el Consejo Comunal de Prevención de Riesgos y Desastres, que básicamente es un espacio en donde se reúnen todos los servicios que tienen algún tipo de competencias o de injerencia en lo que se refiere a prevenir la ocurrencia de riesgos producto de distintos elementos en el territorio comunal. Ahí participa, por supuesto, la municipalidad, yo dirijo el CODRI, participa bomberos, participa carabineros, participa vialidad, participa el área de salud también, y dependiendo de las características de la emergencia, se incorporan otras entidades, tanto públicas como privadas. Hoy día estuvo Frontel y estuvo también CONAF, los administradores de las áreas silvestres protegidas nos acompañaron también, nuestro departamento de salud también estuvo, la dirección de obras de la municipalidad, en fin. Y sí, tenemos una preocupación importante porque, como bien usted decía, Lucy, en el mes de junio, cuando tuvimos el temporal de Puelche, básicamente lo que recibimos fue una alerta temprana, que una vez que se concretó el temporal ya escaló a emergencia, pero en este caso tenemos hoy día una alerta amarilla que se nos notificó muy tempranamente, producto de que se estima por parte de SENAPRED que en la zona de Pericordillera podrían haber vientos con rachas de hasta 80 kilómetros por hora, y en la zona cordillerana hasta de 100. Sí. En la tarde tuvimos una pequeña rectificación, pero aún así sigue siendo muy tensa las rachas de viento, va a afectar a toda la zona cordillerana y precordillerana, y se estima que las rachas podrían llegar en el pic a alrededor de 80 kilómetros por hora, tanto en cordillera como en precordillera.
3: ¿Esto parte mañana en la tarde, noche?
2: Sí, mañana pasado el mediodía,
3: pasado el mediodía.
2: La estimación que nos da SENAPRED, y se extendería hasta el domingo también alrededor del mediodía. La alerta cubre todas las comunas, las 9 comunas de la zona precordillera y cordillerana de la región, y lo que más es Curacautín, Vilcún, Cunco, Coyipuy, Melbeuco, Curarreo, Villarrica y Pucón. Y en el caso particular nuestro, que somos una de las comunas con mayor cantidad de áreas silvestres protegidas, ¿no es cierto? Las medidas de prevención que se han adoptado ya, en primer lugar, CONAF decretó el cierre de las áreas silvestres protegidas y de los senderos al interior de esas zonas. Es decir, desde mañana no se va a poder ingresar a Conguillío, a Tolhuaca, ni a Malalcahuello, Nalcas. Pero aquí quiero hacer una precisión, porque CONAF restringe el acceso, en caso de Malalcahuello, Nalcas, a las áreas bajo su administración directa.
3: Ah, ya.
2: No así en el caso de Corralco. Nosotros, de todas maneras, le hemos advertido a Corralco de la situación con el objeto de que ellos puedan tomar medidas de resguardo. En la ocasión pasada, Corralco después también cerró, porque con viento de esa intensidad los
3: andariveles
2: no funcionan, y por lo tanto cerró también. En segundo lugar, como medida preventiva también, hemos coordinado a todos los equipos en esta reunión de la mañana, porque particularmente los riesgos de cortes de energía eléctrica son elevados por caída de árboles o de ramas. También, por supuesto, los riesgos de caída de árboles afectan eventualmente a la
3: a las rutas y los sectores de acceso a los campos
2: de la comuna, claro, conocido con el resto de las comunas del, exacto, más al centro. Y hemos advertido a través de Vialidad a las empresas que tienen los contratos globales de mantención de estas vías para que puedan tener alerta a sus equipos y puedan tener una respuesta más rápida. El Cuerpo de Bomberos nos ha sido una advertencia que me parece muy importante. Frente a una contingencia de viento puelche tan intenso, hay que tener mucho cuidado con el fuego.
3: Sí, eso es. Pero...
2: En primer lugar, por supuesto, está estrictamente prohibida las quemas de cualquier naturaleza en zonas urbanas y rurales. Y en segundo lugar, las precauciones que hay que tener con el uso del fuego para calefacción al interior de los hogares.
3: No sobrepasarse la temperatura.
2: Claro.
3: Y limpiar los cañones.
2: Exactamente, es un dato muy importante. Y por lo tanto, ser precavidos en ese sentido. Nosotros además hemos hecho un llamado a que ojalá las personas no se arriesguen a circular a partir de mañana en zonas donde haya bosques, ¿no es cierto?, o vegetación de altura importante, y por supuesto evitar por este fin de semana concurrir a las áreas silvestres protegidas, entre otras cosas porque no van a poder ingresar, y como una medida de precaución también, porque lamentablemente se va a conjugar un hecho que es poco común, es que vamos a tener desde el punto de vista del sol bonito fin de semana.
3: Claro.
2: Vamos a estar despejados, vamos a tener sol, pero vamos a tener rachas de viento muy intensas, entonces, y afecta a la precordillera y a la cordillera. Entonces, en el valle, en Temuco y en zonas como esa, probablemente no va a sentirse el viento. Entonces, va a existir la tentación de que mucha gente venga, mire desde Temuco o desde Lautaro, de algún punto lejano, va a mirar los volcanes que se van a ver preciosos, blanquitos, y va a existir la tentación de venir a pasear por el fin de semana. La verdad es que esto obviamente va a tener algún impacto por el fin de semana en el turismo, pero nosotros consideramos que lo responsable es advertir y evitar la ocurrencia de situaciones.
3: Habían graves, actividades que naturalmente se tienen que suspender. Espectacular el fin de semana, pero lamentablemente contra esto. Yo en la mañana veía una información, me pareció muy interesante. La zona más afectada con este puelche va a ser Curacautín, Lonquimay. Es un corredor.
2: Así es.
3: Es un corredor. Vamos a tener más viento que en Villarrica, que la vez anterior fue superior.
2: Exactamente.
3: Entonces, por eso se está situando y se está la alerta amarilla, porque lo explicaba un señor meteorólogo muy aficionado, pero es muy certero. Y él, en el mapa sinóptico satelital, mostraba el corredor y Curacautín está marcado como una de las zonas más afectadas con este puelche.
1: Además que ahora en esta época se produce la aparición de los digüeños, mucha gente va a salir,
3: sí, claro,
1: a hacer esta actividad con la familia, y ese es el peligro, porque algunos árboles están dentro
3: de predios.
1: Claro, de los predios hay árboles que están quebrados, están secos, y con este viento caen los ganchos.
2: Sí, además que con los temporales anteriores hay obviamente
3: quedaron
2: árboles
3: resentidos,
2: que quedaron debilitados y desestabilizados, entonces el riesgo de que puedan haber caídas de árboles es bastante elevado. Estamos a la espera de que se confirme una segunda medida preventiva que le corresponde adoptar a la delegación, que es el eventual cierre del paso de los pasos internacionales.
3: Ah, ya.
2: Probablemente eso se produzca. Nos habían informado que la resolución se iba a adoptar al mediodía. Yo desde que salí hasta hace 20 minutos de mi oficina
3: todavía no
2: teníamos confirmación de eso, pero es una probabilidad también, y eso agrega un elemento extra de riesgo, porque ustedes bien saben que cuando se cierra el paso se genera acumulación de camiones,
3: exacto,
2: en la ruta, y por lo tanto eso incrementa también los riesgos. Así que mi ánimo no es ser alarmista, pero tenemos que ser también muy responsables y sobre todo dedicarnos a la prevención. Aquí se trata de que si no tenemos urgencias de transitar por caminos, si no tenemos la urgencia de desplazarnos en lugares que hay concentración importante de vegetación, mejor quedarnos en casa, y vamos a tener varios fines de semana más muy bonitos que esperamos nos permitan disfrutar de las maravillas naturales que tenemos. Pero la verdad es que la alerta es de preocupación, y por lo tanto el llamado es a que todos nos comprometamos con el autocuidado en primer lugar y a poder recurrir a los organismos de emergencia. Nosotros hemos resuelto hace ya mucho rato que los canales para informar las situaciones de emergencia son el teléfono de Carabineros y el teléfono de Bomberos, los teléfonos 132 y 133, y a través de esas líneas, nosotros, el municipio, Vialidad y las demás instituciones que trabajamos, nos distribuimos la pega, como se dice, ¿no es cierto?, para evitar que se dispersen los llamados a una multiplicidad de teléfonos y se concentren básicamente en esas dos, por esas dos vías, los requerimientos de apoyo. Lo que también me corresponde informar es que les pedimos comprensión a la comunidad, porque cuando existen este tipo de situaciones de viento fuerte, naturalmente lo primero que hay que hacer es hacer una evaluación del riesgo para el personal que se desplaza, porque obviamente tanto los bomberos como eventualmente nuestro personal, personal de vialidad o carabineros, si nos desplazamos a lugares abiertos con rachas de viento de 80 kilómetros por hora, estamos también expuestos a riesgos, y por lo tanto primero hay que evaluar eso, hay que establecer prioridades, y en función de eso se distribuyen los recursos. Entonces a veces la gente satura las líneas porque llama 2, 3, 4 o 5 veces por una situación, y bomberos, por ejemplo, lo primero que hace cuando alguien llama, le dice, le pregunta si hay alguna vía alternativa para desplazarse del lugar donde está llamando, porque a veces la gente llama como algo muy urgente porque cayó una rama, pero si todavía queda una pista de circulación, claro que hay que procurar atender esa urgencia, pero no tiene el mismo nivel de gravedad que una caída de un árbol que tapa completo un camino, y particularmente un camino por el que eventualmente tenga que circular una ambulancia para trasladar personas enfermos graves. Eso es primera prioridad desde el punto de vista de la atención de la emergencia.
3: Sí, es muy riesgoso, yo lo he vivido, y en el último temporal que tuvimos nos despacharon a Camino a Tolhuaca porque ahí hay derrumbe, llegamos a la zona del vertedero y había un eucalipto de grandes dimensiones atravesado. Paramos, lo miramos, nos fijamos bien, estábamos en eso y atravesó la calle. Con que nosotros no tomamos las medidas de precaución, nos cae encima.
2: Exacto.
3: Y ahí a lo mejor no habíamos estado contando la historia, pero es así de grave. En el Puelche Grande que hubo también, hubo varias emergencias ahí, entre tuvimos que atenderla, andaba la municipalidad, carabineros, bomberos. Y lo único, lo malo, es cierto, el turista está, quiere volver pronto y todo, pero no tienen ni un respeto por la gente que está despejando las rutas. Ellos quieren pasar y echan los vehículos encima.
2: Sí.
3: Entonces, aparte de estar mirando que no se nos vaya a caer un gancho, tenemos que estar mirando a la gente. Ahora, en este tema, como usted decía, no es ser alaraco, yo creo que es ser ser pro en este sentido, porque
1: proactivo,
3: porque hacía tiempo que no teníamos este tipo de vientos. Teníamos puelches, pero de lo normal, 30 y más, pero este viento que hemos tenido, yo creo que es del, como el puelche que contaban los ancestros cuando se quemó Curacautín.
2: Sí,
3: así de fuerte. Entonces, con estos cambios climáticos, este año ha sido pero la muestra más fidedigna de este cambio agresivo en el tiempo. O sea, los temporales ya no son como los que tuvimos anteriormente.
2: Bueno, hay tal vez una reflexión que hacer en eso, Javier, y yo he escuchado a hartas personas, sobre todo de mayor edad, que hablan de que, bueno, hace 20 o 30 o 50 años atrás llovía mucho más, nevaba mucho más y había vientos intensos, pero la verdad es que lo que ha cambiado es tal vez no la intensidad, pero los periodos en que se concentra, ¿no es cierto? La intensidad de los fenómenos es lo que hace muy complejo su manejo, porque es distinto que nieven 20, 30, 40 centímetros en la precordillera en un periodo extenso de unos 15 o 20 días, a que se produzca una nevación intensa en una noche. Lo mismo ocurre con la lluvia, es decir, 150 o 200 milímetros de agua en dos días consecutivos genera una afectación mucho más grave que si esa acumulación de agua se produce en un periodo mucho más extenso de tiempo. Entonces, yo creo que ese es el fenómeno al que tenemos que empezar a acostumbrarnos, a que vamos a estar permanentemente sometidos a eventos intensos en cortos periodos de tiempo. Y miren la paradoja, estamos hablando de emergencias de invierno y ya nos estamos preparando para las emergencias de verano.
3: Porque va a ser sequísimo.
2: Efectivamente, vamos a tener grandes riesgos.
3: Vamos a tener harta humedad hasta una primavera, yo creo que muy muy húmeda, muy lluviosa, mucho pasto, y después viene los primeros mediados de diciembre, donde el pasto se empieza a secar y empezamos a correr los riesgos y empiezan los famosos incendios forestales que nadie quiere tener, pero también son una emergencia compleja. O sea, no es tan solo el calor, pero el tema del fuego también es un tema. O sea, vamos a dar vuelta el año con diferentes tipos de emergencias: en invierno, inundaciones, mucha lluvia, y en el verano estos temas que son bien complejos, entonces sí. Se requiere una proactividad inmensa.
1: Y fenómenos naturales que no hemos tenido, como por ejemplo las nubes tornádicas y los tornados que han destruido casas y todo.
3: Y las tormentas eléctricas que han bajado históricamente de casi 15 metros sobre la altura que tenían antes, le había una información científica.
1: Cada vez están más bajas.
3: Se ha visto que los rayos caen dentro de las ciudades, cosa que no pasaba y ahora está pasando. Entonces, hay que estar preparado en eso.
2: Pero esto, yo creo, Javier, nos lleva a una reflexión en términos de que nosotros tenemos que reconocer que vivimos en un territorio que tiene ciertas particularidades que son muy afortunadas, ¿no? Si bien es cierto, hemos tenido afectaciones importantes, son incomparables con las de otras comunas, por ejemplo, con las inundaciones. Por las características de nuestra topografía comunal, en general no tenemos graves problemas de inundaciones. El escurrimiento de las aguas lluvias es bastante fluido. Hay siempre inundaciones en las calles.
3: Es lo mínimo para como estamos viendo.
2: Eliminar totalmente, pero digamos que las afectaciones, en comparación con otras comunas de la región y del país, en el caso nuestro no han sido tan graves. Aún así, tenemos problemas importantes. Yo esta semana me he dedicado intensamente a gestionar a nivel regional acciones que nos permitan hacernos cargo de las afectaciones que están todavía vigentes. Tenemos graves problemas con el estado de nuestros caminos. La ruta internacional, lo comentábamos antes de iniciar esta conversación, presenta una cantidad importante de baches en la salida desde Curacautina hacia Lunquimay. Yo he planteado que este problema no se va a resolver si no logramos que el gobierno, a través del Ministerio de Obras Públicas, reponga el proyecto de mejoramiento de esta ruta que quedó pendiente cuando se aprobó el año 2019 la primera etapa, que llegó hasta Manzanar.
3: Sí.
2: Entonces, este proyecto estuvo aprobado por 22 mil millones de pesos en su época. Se nos cortó la cola a Curacautín y finalmente se asignaron solo 11 mil millones. El proyecto alcanzó a llegar hasta Manzanar. Y entonces, claro, la empresa global que tiene a cargo el proyecto tiene la obligación de parchar los hoyos, pero los hoyos se parchan y a los dos días están de nuevo igual o peor. Entonces, desde el punto de vista del estado de la vialidad comunal, nosotros tenemos la verdad que seguir haciendo esfuerzos porque el gobierno, a través del Ministerio de Obras Públicas, le dé prioridad a las inversiones que están pendientes de hace muchos años. Nosotros tenemos la necesidad de resolver proyectos. Tenemos un camino que estuvo aprobado, que está aprobado con financiamiento, pero en tres licitaciones sucesivas no ha podido ser adjudicado, como es el camino Manchura-Río Blanco. Está pendiente la conclusión del asfalto del camino hacia la reserva, hacia el Parque Nacional Conguillío. Está pendiente seguir con el asfalto hacia Tolhuaca. Tenemos la necesidad de mejorar muchos caminos enrolados que conectan distintas localidades. Tenemos un camino cortado en el sector de San Manuel hacia Las Quilas. Producto de la última
3: lluvia grande,
2: la lluvia intensa. Y la verdad es que hay una obra muy grande que hacer porque el aluvión que se generó enorme. Yo vi una fotografía que ustedes como radio subieron y yo estuve presente ahí, estoy permanentemente yendo. Hoy día los vecinos están usando, y quiero agradecer la disposición de una comunidad indígena, ¿no es cierto?, que vive ahí, la comunidad Santos López Licán, que le ha facilitado a los vecinos el poder acceder por el interior de la comunidad. Porque si no, tienen que darse la vuelta por Santa Ema o por Rariluca.
3: Y se le alarga ahí.
2: Y mucho más largo. Entonces, desde el punto de vista de la conectividad, la verdad es que tenemos muchas tareas pendientes. Hay proyectos que están en algunos casos en proceso, pero necesitamos que haya un mayor compromiso de parte del Estado por apurar esas inversiones. Yo esta semana he estado insistiendo muchísimo en esto. Me entrevisté con distintas autoridades, le hemos estado haciendo llegar los documentos, los oficios al Seremi de Obras Públicas. Le entregué hace más de 3 meses el catastro de los requerimientos y desafortunadamente hasta ahora ni siquiera nos ha respondido.
3: ¿Los parlamentarios están apoyando?
2: Cercanía y más contacto tengo es con el diputado Juan Carlos Beltrán y con él hemos hecho algunas gestiones, pero hasta ahora lamentablemente no tenemos resultados positivos. Yo espero que eso se comience a revertir. Y en lo que se refiere a la responsabilidad directa nuestra como municipio, nosotros estamos preparando los antecedentes porque vamos a licitar la ejecución de 2 proyectos de mejoramiento de caminos en la comuna. Uno es para el sector de Santa Ema y Santa Julia, Las Quilas, y el otro es para el sector, digamos, suroriente de la comuna, que vamos a hacerlos por administración directa. En total son poco más de 200 millones de pesos que nos va a financiar el gobierno regional para poder ejecutar estos dos proyectos, que esperamos comenzar a ejecutarlos desde el mes de octubre. Y al mismo tiempo estamos esperando la suscripción de un convenio con el gobierno regional por vía fondos de emergencia, poder disponer de material para reponer conectividad en algunos caminos secundarios que quedaron dañados con las inundaciones. En Rayiluca tenemos un problema grave con un puente que se cayó producto de la crecida del río.
3: Del río.
2: Y tenemos varios caminos en las zonas más altas de la comuna que están rotos y que por lo tanto no se puede transitar en condiciones normales. Estamos a la espera de la suscripción de ese convenio, que es por más o menos casi 350 millones de pesos, que nos va a permitir además abordar un problema que ha pasado bien desapercibido. Todavía tenemos a Rariruca, a la localidad de Rariruca, sin la posibilidad de operar normalmente.
3: Está
2: sin
3: agua potable
2: rural. Sí, le estamos entregando agua en camión aljibes para consumo. Ahí tenemos una inversión de casi 60 millones de pesos que hacer, porque hay que instalar filtros y sistemas de apoyo para poder darle, recuperar, digamos, la funcionalidad.
3: ¿Y eso en de fondo algún fondo de emergencia, sí, regional? Porque eso
2: es un fondo regional de emergencia que el gobernador autorizó, 350 millones más o menos por cada comuna. Nosotros tenemos ya presentado nuestros proyectos, ya nos aprobaron la presentación que hicimos y estamos a la espera de que nos llamen para firmar el convenio. Yo creo que eso va a ocurrir durante la próxima semana y con eso poder concretar, digamos, las compras de esos.
3: Alcalde, hay una situación, no sé si todavía desconozco, a lo mejor. El tema de los áridos en Curacautín, todavía hay que estar trayendo áridos de afuera por el tema que tienen la limitación de poder sacar áridos, porque sí, mucha reparación de camino, y eso hay que comentarlo. O sea, de un cierto tiempo ahora hay gente que defiende algunos cauces, pero lamentablemente eso ha traído los costos de la gente que quiere construir. Al mismo municipio ya le cuesta más reparar caminos porque tienen que traer el ripio Lautaro, ¿es así?
2: Sí. En parte. Efectivamente, hoy día hay mucho más restricciones para extraer áridos de los cursos de agua, y eso es algo que tenemos que no solo entender, sino que aceptar. Yo, en lo personal, como alcalde, soy partidario de tener precaución respecto de la extracción de áridos, lo cual no significa que no esté disponible para que veamos maneras de aplicar mecanismos racionales, razonables, ¿no es cierto?, en volumen y en tiempo de extracción de áridos. Nosotros particularmente como municipalidad estamos trabajando en dos estrategias. Una, la búsqueda de pozos secos que nos permitan extraer material árido sin acercarnos a las riberas de los ríos. Y la segunda es poder proponerle a la Dirección de Obras Hidráulicas un mecanismo que nos permita que la intervención en ríos tenga un doble propósito. Por un lado,
3: encauzar
2: los ríos, evitar, ¿no es cierto?, que las crecidas repentinas producto del aumento del caudal afecten predios o afecten viviendas, y los excedentes utilizarlos para el trabajo de mantención vial que nos corresponde hacer a nosotros. Digo esto a propósito de que hay un proyecto que está siendo evaluado en el sistema de evaluación de impacto ambiental, ¿no es cierto?, que ha generado algún nivel de controversia. Ese proyecto está, por supuesto, en proceso de evaluación. Nosotros ya hemos manifestado nuestra opinión al respecto, y como municipalidad me refiero, y no tengo por qué esconder la posición nuestra. Nosotros como municipio no somos partidarios de ese proyecto. Nos parece que el volumen de extracción y el tiempo que contempla el proceso de extracción puede efectivamente generar efectos negativos para el entorno. Pero sí pensamos que se puede buscar soluciones que permitan racionalizar el proceso de explotación y que resuelva el problema que usted dice.
3: O sea, ordenarlo.
2: Que real, ordenarlo, exactamente. ¿Ya? Así que eso me parece a mí que es un tema de los muchos que tenemos como tareas en este diálogo con nuestra comunidad para poder avanzar de común acuerdo, ¿no es cierto? Compatibilizando distintos intereses, que yo creo que es lo que pasa siempre en toda la,
3: sí, en fondo, todo el territorio. Que los grados de afectación no compliquen también el vivir de la comunidad, porque hay gente que a veces es extremadamente exigente en algunas cosas que afectan al resto. Entonces no hay una ecuanimidad en esta toma de decisiones. Entonces,
2: así es.
3: A veces estos grados de afectación limitan mucho el desarrollo de las comunas. Entonces, en eso, como usted bien dice, hay que tener cuidado en este tipo de decisiones que sí. se toman, porque son decisiones que son a largo plazo.
2: Es muy importante, creo yo. Y Javier, si usted me permite, mire, nosotros hemos tenido una semana bien intensa en la municipalidad desde el punto de vista de lo que es nuestro trabajo, de lo que es el tema mediático, y yo no puedo no referirme a algo que surgió esta semana respecto de un informe de la Contraloría que pone a Cobra Cautín, y lo quiero decir desafortunadamente, en titulares nacionales. Sí. Producto de una circunstancia que tiene que ver con un informe que identifica más de 700 millones de pesos en contrataciones que transgreden una disposición específica de la ley de compras públicas. Indudablemente, ustedes son un medio de comunicación, están inmersos, ¿no es cierto?, en lo que es la difusión de información, y yo creo que coincidiremos en que muchas veces cuando la información no se conoce detalladamente, las interpretaciones que se pueden obtener pueden ser muy nocivas para el desarrollo de las propias instituciones y pueden afectar la honra de personas que lamentablemente se ven involucradas en esta situación. A mí me gustaría precisar algunas cosas porque este informe la municipalidad lo conoce hace ya más de 2 meses.
3: Ya.
2: ¿Por qué está hoy en los titulares de la prensa, Javier? Porque la Contraloría publicó este informe en su propia página institucional como titular. Entonces, indudablemente, el impacto que tiene en todos los medios de comunicación que la Contraloría en su página aparezca como un titular, la detección de este hecho en la Municipalidad de Curacautín, es para llamar la atención.
3: Exacto.
2: La municipalidad fue notificada en julio de esta situación, primero en junio con un preinforme, luego el informe final lo recibimos en julio. Dimos cuenta de esta situación en el Consejo Municipal, particularmente la concejala Irina Sandoval planteó este tema. Y aquí hay 3 hechos que a mí me interesaría dejar muy claro. Lo primero es que el informe de la Contraloría da cuenta de 3 situaciones irregulares que fueron detectadas entre los años 2024 y 2025, es decir, que afectan a 2 administraciones municipales, a la administración del exalcalde Víctor Barrera y a mi administración. Por lo tanto, este no es un hecho que tenga una afectación política particular hacia una u otra autoridad, este es un hecho que afecta a la institución Municipalidad de Curacautín. Y se funda el primero de ellos, los 750 millones de infracción, en el hecho de que la Contraloría detectó que no se cumplió con lo que establece el artículo 35.4 de la Ley de Compras Públicas, en el sentido de que no se permite la contratación de ninguna empresa que tenga vínculos familiares con alguien que se desempeñe en el municipio en cualquier categoría hasta segundo grado de
3: consanguinidad
2: y de consanguinidad. ¿Qué significa esto? Que si ustedes, como medio de comunicación, la municipalidad les ofreciera un contrato, por ejemplo, para transmitir la cuenta pública del alcalde o las fiestas patrias, ahora el desfile de fiestas patrias, nosotros tendríamos que verificar que no haya ninguna persona, hijo, padre, cuñado, ni un
3: familiar
2: de ustedes, que trabaje en la municipalidad. Eso parece súper sencillo, súper simple. Pero cuando la municipalidad en un año, esta municipalidad de Curacautín, materializa 300, 400 o 500 contratos en el año con una multiplicidad de empresas, mire, yo tengo en mi declaración de patrimonio de intereses, tengo identificado más de 30 personas que están en mi vínculo directo. O sea, mis hijos, mis hermanos, mis cuñados y cuñadas, mis sobrinos, etcétera. Multiplique eso por 1.200 funcionarios que aproximadamente tiene la municipalidad. ¿Cuántas personas tendríamos que tener catastradas para asegurarnos absolutamente de que ninguna de esas personas tiene algún vínculo con alguna de las empresas que contratamos?
3: Creo que es complejo, entonces, porque al final
2: eso es una primera
3: cosa. Todo se termina topando.
2: Entonces, lo primero es que cuando se nos notificó de esta situación, producto de este hecho en particular,

0: datos, así para poder tener la certeza de que ningún ningún contratista nuestro pueda tener algún vínculo. Pero además porque en todos los contratos, los contratistas firman una declaración de que no presentan este tipo de inhabilidades. Entonces lo que se nos informa por la Contraloría es que los procedimientos de control interno en la municipalidad son débiles para poder detectar esta situación.
1: Ahí está la falla.
0: Claro. Y por lo tanto lo que estamos haciendo es trabajar en eso. Pero creo que es muy importante que nuestra comunidad tenga claro tres cosas a lo menos que yo creo que son fundamentales. La primera es que prácticamente todos los contratos son contratos con empresas de Curacautín. Prácticamente todos son contratos con empresas de Curacautín. Lo segundo es que de todos los contratos objetados, dos tercios de los contratos objetados corresponden al periodo de la administración del exalcalde Víctor Barrera y un tercio al periodo de mi administración. Y prácticamente todos los funcionarios que están identificados con relación de parentesco con las empresas que hemos contratado están todos fuera de la línea de mando jerárquico del municipio. Es decir, no hay un solo, por supuesto no está el alcalde, no hay un solo director municipal, no hay ni un solo jefe de departamento, y la gran mayoría de los funcionarios que tienen parentesco con estas empresas son funcionarios que están muy alejados de los rangos de decisión. Voy a poner un solo ejemplo. Hay una empresa constructora de Curacautín que se ha adjudicado una cantidad importante de contratos de obras menores, cuya inhabilidad es que uno de los socios de la empresa es hijo de una funcionaria que trabaja como auxiliar de aseo en un establecimiento educacional de la comuna desde hace más o menos 12 años. ¿Es un incumplimiento? Es un incumplimiento. Pero puesto en contexto,
2: es extremo.
0: Esa situación, primero, es difícil de identificar, y segundo, genera otra afectación que yo creo que también la tenemos que ponderar, y aquí hay que hacerle un llamado a nuestros parlamentarios. Es que esto lo que está provocando es que hace cada vez más difícil que la municipalidad, que es el principal empleador de la comuna, promueva el emprendimiento local, permita que los empresarios de Curacautín accedan a los contratos que hacemos en Curacautín, y nos puede llevar al extremo de que no podamos adjudicarle a una librería de Curacautín la compra de material de oficina, a una ferretería de Curacautín la compra de los elementos, los materiales de ferretería que necesitamos, a una radioemisora de Curacautín la difusión de las políticas municipales, a un supermercado de Curacautín la provisión de mercadería para los distintos programas que hacemos, porque el riesgo o la probabilidad de que una de esas empresas de Curacautín cuente con algún familiar, repito, hasta el segundo grado, en trabajando en alguna dependencia municipal, en cualquier calidad, y esto es lo relevante. O sea, no importa que sea honorarios, no importa que sea de planta, que sea de contrata, que trabaje como profesor en una escuela, como auxiliar de servicio en una escuela, o que trabaje como médico, como enfermera, como matrona, como asistente social, etcétera, no importa. La restricción en este caso es taxativa. Entonces, aquí hay una cuestión que también yo creo que esto es un llamado a alerta para que miremos si efectivamente la norma compatibiliza, de nuevo respecto a lo que estábamos hablando con el RIPE, porque siempre hay intereses diversos que uno tiene que tratar de proteger, ¿no es cierto? Yo soy un firme partidario de todos los mecanismos de transparencia y de todos los mecanismos de control que puedan existir, pero también soy partidario de que la municipalidad, que repito, es el principal empleador de la comuna, contribuya a fortalecer el emprendimiento y el desarrollo de nuestras empresas locales.
2: Yo ya lo decía en la mañana, lo conversábamos con Lucy, que al final esto trae problemas en el sentido, porque aquí en comuna, ya le creo en Santiago, le creo en ciudades grandes, pero aquí el municipio es un generador de empleo.
0: Así es.
2: Al final todos terminamos topándolo. Entonces, este tema es un poco extremo en el sentido de que es lógica pura. O sea, el blanco es negro.
0: Así es.
2: Pero lamentablemente termina afectando sobre todo estas comunas que son débiles en lo laboral, en el trabajo y un montón de situaciones. Nosotros lo veíamos sin saber leer ni escribir, comentábamos el tema, porque al final las recomendaciones que se hacen ahí, claro, es...

0: afinarlo, el control y todo, pero bueno, pero las normas terminan complicando al mundo, porque si yo quiero ser emprendedor y tengo una empresa constructora, o yo soy un profesional y con los sueldos que se pagan en el área pública, tengo que también, como decimos, pitutear, tengo que ganar de acuerdo a lo que yo puedo, si quiero hacer pacho, si no, lamentablemente las comunas como esta nos vamos a terminar convirtiendo en comunas de jubilados, de gente que no va a poder venir a emprender. Entonces, yo creo que este es un tema, más allá de apasionarse, es un tema que tiene que tratarse, conversarlo, como estamos abriendo los espacios. Si los espacios no son para criticar, sino que para buscar encuentros y explicar, que la gente entienda. Nosotros como medio de comunicación somos súper serios en ese sentido. Nosotros no elucuramos ni hablamos sin tener las bases, porque somos un medio de comunicación responsable. Sí. No como las redes sociales, que empiezan inmediatamente como el afán. Es como cuando la prensa dice, pucha, asaltaron y mataron a alguien con letras rojas, pero cuando hay una cosa buena con letras chiquititas, o cuando se equivocan, no ponen las mismas letras. Entonces, en ese sentido, tenemos que tener cuidado y analizar esta situación. Yo creo que este es un tema que, más allá de haber salido en todos los medios, yo creo que es un tema que corresponde aquí buscar de qué manera, a través de los parlamentarios, que está bien que se controle, está bien que no salgan cosas, pero llegar al extremo de que empiece a dar la vuelta y al final terminamos tomándolo lo mismo, lo que pasa en Isla de Pascua. Mire, diferente, pero parecido. Allá ellos quieren ser solamente pascuenses. Y no, nos comentaba, ¿te acuerdas, Lucy, cuando fuimos una pascuense? Que al final se empiezan a topar las familias.
1: Por supuesto.
0: Y aquí pasa lo mismo, o sea, en el fondo.
2: Bueno, hay una otra razón muy parecida. Usted sabe, no es un misterio, que el administrador municipal de la Municipalidad de Curacautín es una persona originaria de Lebu. Trabajó muchos años también como administrador municipal en Lebu. Y él me comentaba una anécdota con Isla Mocha. O sea, Isla Mocha, usted no sé si saben cuáles son las dificultades para llegar a Isla Mocha.
0: Tremenda.
2: Entonces, Isla Mocha tiene escuela, tiene, en fin, una serie de infraestructura. Y contratar a alguien para que haga reparaciones de la infraestructura municipal que hay en Isla Mocha, con esta normativa, hace prácticamente imposible. Va a haber que llevar a alguien del continente para que haga esas obras.
3: Lo mismo va a pasar en Isla de Pascua.
2: Claro, entonces ahí, en este sentido, repito, nadie está porque no se ejerzan controles, porque no se regule, porque se evite el tráfico de influencia, ¿no es cierto?, o la asignación a dedo de contratos, sobre todo cuando se trata de contratos voluminosos. Pero hay que entender el contexto en que estas situaciones se producen y además estar dispuesto a aceptar los costos que esto va a acarrear, porque, y esto lo quiero decir con absoluta responsabilidad, a costa de ganarme una querella, he visto en redes sociales personas haciendo comentarios ácidos sobre esto, y estoy seguro, porque lamentablemente, Javier, yo tengo prohibición de mencionar los nombres de las personas que están involucradas, tanto de los contratantes como de los familiares de los contratantes, por la ley de protección de datos personales.
0: Eso es natural.
2: Eso está muy bien. Pero si esas personas supieran que ellos mismos están involucrados en esto, que aparecen sus propios emprendimientos mencionados por la Contraloría, observados por la Contraloría, estoy seguro que no harían los comentarios que están haciendo en redes sociales. Porque en el fondo se están pegando un balazo en los
0: pies. Yo creo que esto tiene que ir avanzando. O sea, esto ya entiendo que es por etapas. Pues, hay una etapa donde sale el resultado, después ya se sabrán las personas involucradas y se verá cómo se va manejando el tema. Pero yo creo que esto es una situación que es inevitable. O sea, en algún momento tiene que llegar a pasar esto. Sí, claro. Y a veces estas cosas tienen que pasar para que se mejoren. Y también Contraloría tiene que hacer también una mejora en el sentido de está bien, aplicable a lo mejor a instituciones como funcionan en Santiago, donde también el tipo de cuánto se llama, de exposición es mayor, pues. Entonces es más complejo el... estamos en vivo.
2: Repito, yo en esto quiero ser muy franco y muy claro. Nosotros no solo no nos oponemos a las fiscalizaciones de la Contraloría y a aceptar que aquí hay debilidades de control dentro de la institucionalidad, pero también, para poner en contexto las situaciones, estas debilidades de control no son fáciles de resolver, por lo que yo ya explicaba, ¿no es cierto? Y en segundo lugar, van a acarrear una consecuencia que nadie quisiera, y es que va a desincentivar la posibilidad de que empresas locales terminen prestándole servicios al municipio en tantas áreas que son en muchos casos muy fundamentales, tanto para el propio municipio como para el mantenimiento de la economía de las empresas locales y para la mano de obra que muchas veces generan estas empresas locales, ¿no es cierto? Porque nosotros tenemos mucho más certeza cuando le adjudicamos a un proveedor local de que el empleo que genera es de gente de Curacautín, claro, que cuando le adjudicamos a alguien que viene de Temuco, de Concepción o de Santiago, va a traer probablemente una parte importante de sus trabajadores desde el lugar desde donde es. Entonces, el efecto que provoca esto, yo creo que también la comunidad tiene que saberlo, conocerlo, y nosotros como autoridades no nos queda más que aceptarlo, lamentablemente.
1: Claro, se pierde el beneficio para la gente local.
2: Así
1: eso
2: es.
1: Y eso es también en una comuna donde no hay otra instancia como industrias, es complejo.
2: Así es.
0: Yo creo que, bueno, estas cosas hay que tomarlas con cautela, tranquilidad, con responsabilidad y respeto. Es lo que nosotros como medio de comunicación hacemos a diario.
1: Evitar hacer comentarios
0: y no ser sensacionalista, porque, claro, esto te da sintonía en el sentido, oye, pasó esto. No, nosotros hemos estado requiriendo información, pero tampoco vamos a... No se puede, porque los medios tenemos responsabilidad en el comunicar. No podemos llegar y gritar al tiro, claro, sensacionalismo, pero dura poco.
2: Así
0: pero
2: es.
0: Después llegan las querellas. Entonces, es delicado el tema. Pero bueno, las redes son así, lamentablemente vamos a tener que convivir con las redes. Las redes no es nada formal todavía. Entonces, son las redes solamente.
1: Se aprovechan de que hay una falencia ahí donde la responsabilidad de las cosas que uno dice.
0: En cambio, aquí usted tiene derecho a debatir, claro. Y nosotros podemos tener diferencias y discutirlas.
2: Así es.
0: Podemos conversarlo. Usted se puede defender, yo me puedo defender. Es lo que se puede hacer en las radios. Pero es re fácil detrás de un computador, detrás de un teléfono, escribir lo que a uno se le ocurra.
1: De una cuenta falsa.
0: Exactamente. Entonces, en eso tenemos
2: que tener cuidado. Yo creo que en esa misma línea todos tenemos derecho a tomar posición, a opinar. Respecto de materias, pero yo siempre digo, lo ideal es que cuando nosotros opinemos sobre estas materias lo hagamos de manera informada.
0: Exacto.
2: Porque quedarse con el titular, me estaba mostrando recién Ignacia un titular de un diario digital. Entonces, dígame usted si no es alarmista un titular que diga, ¿no es cierto? Funcionarios hacían negocios con sus parientes, se quedan con 750 millones de pesos en familia. Digo, si no es alarmista eso. Y cuando uno dice,
0: fuera de toda verdad,
2: ¿cuáles serán los funcionarios? ¿Será el alcalde? ¿Será el director de obra? ¿Será la secretaria municipal? ¿La directora de control? Y nos damos cuenta que en realidad, efectivamente hay funcionarios, pero son funcionarios de niveles jerárquicos absolutamente alejados de la toma de decisiones. Y por eso precisamente es que es difícil detectar esas relaciones de parentesco. Porque si alguien se presenta a una licitación y su apellido es Vidal, primero, y segundo es Merino, en la municipalidad no hay nadie que no sepa cómo se llama el alcalde. Entonces eso es muy fácil de detectar. Pero cuando uno se encuentra con una persona que tiene una relación de parentesco, por ejemplo, que es cuñada de uno de los socios de una empresa, no es fácil detectar eso. Estamos, como digo, trabajando para mejorar nuestra capacidad de cruzar bases de datos para poder aumentar las medidas de resguardo y acoger todas las sugerencias que la Contraloría nos ha hecho. Ya hemos tomado algunas medidas, en este momento se están desarrollando, porque aquí hay tres elementos que la Contraloría representó. Uno es este, es el más, vamos a decir, escandaloso, ¿no?
0: Claro,
2: desde el punto de vista de los titulares.
0: Por la cifra, por la cantidad.
2: Claro. El segundo tiene que ver con que se detectó que había funcionarios, todos funcionarios que son del área de la construcción, digamos, arquitectos, funcionarios de ese tipo, que tramitan carpetas en la dirección de obras de la municipalidad y en periodos en que los funcionarios tenían, además, en que tramitaban carpetas en el periodo que tenían contratos con la municipalidad. En ese sentido, por ejemplo, ya está operando en la municipalidad una cláusula específica en los contratos del personal honorario que les prohíbe explícitamente este acto. O sea, hemos ido al punto de que la ley se presume conocida por todos una vez que se dicta, pero aquí hemos sido mucho más explícitos todavía. Le decimos al funcionario en el minuto que lo contratamos, mire, usted tiene prohibición de hacer esta actividad y aquí en su contrato lo dice. Entonces, ya eso es una medida de resguardo. Adicionalmente, por supuesto, la Dirección de Obras ha tomado un conjunto de medidas, entre otras, por ejemplo, contar con el registro de los funcionarios honorarios que podrían tener algún tipo de competencias en materias propias de la Dirección de Obras, para que, incluso si eventualmente el funcionario, conociendo en su contrato esta provisión, la trata de transgredir, la Dirección de Obras la pueda detectar. En materia del control de las incompatibilidades, estamos buscando mecanismos para, por la vía de controles en las distintas instancias, la unidad de control propiamente tal, la Dirección de Administración y Finanzas, la Dirección de Obras, la CECPLA, que son las cuatro unidades que tienen mayor participación directa en los procesos de contratación, puedan aplicar filtros. Y esperamos también, estamos estudiando alternativas con inteligencia artificial, poder aumentar la capacidad de cruzar bases de datos. Eso debiera permitirnos, por supuesto, reducir significativamente estos riesgos. Y pero repito, eso va a redundar inevitablemente en afectaciones. Exacto. A la economía local, que
0: claro, tenemos que ver vamos cómo a crecer, abordarla. Vamos a crecer de profesionales, porque, a ver, un profesional, un arquitecto, el sueldo de un arquitecto debe ser sobre profesional, en una ciudad grande debe ganar sobre 2 millones de pesos.
2: Exacto.
0: Pero lamentablemente en un municipio no va a llegar esa cantidad, entonces no. Van a emigrar profesionales.
2: Claro.
0: Y eso al final va en menoscabo del desarrollo de una comuna pequeña. O sea, a eso voy yo. Eso es un grado de afectación para un lado y para el otro lado.
2: Así es.
0: Es lamentable.
1: La diferencia de contratos igual, porque hay personas que son honorarios, otras personas que son contratos como funcionario municipal, otra persona a contrata, entonces la diferencia es abismal.
0: Claro. Bueno, es de esperar de que esta situación vaya manejándose y que de esto se aprenda y se, como usted bien dice, se están tomando las medidas de filtro y este tipo de cosas, pero sí también tendría que manejarse esta situación, ver y estudiarla a alto nivel, que el grado de afectación que va a traer no tan solo a Curacautín, sino que a todas las comunas pequeñas. O sea, esto es complejo en ese sentido, porque no vamos a tener profesionales que van a poder trabajar para poder independizarse y poder venir a hacer patria a comunas pequeñas. Vamos a carecer de aquello.
2: Y yo creo que también un llamado a nuestros parlamentarios a mejorar la eficiencia legislativa, porque este no es el primer caso en que nos encontramos con conflictos, ¿no es cierto?, de, como digo, de distintas intereses o distintas acciones que el Estado promueve. Por un lado promovemos el empleo y el emprendimiento local, pero por otro lado hacemos trabas para que se pueda ingresar a los servicios que el Estado contrata. Con la ley de seguridad municipal pasa un poco lo mismo. Ustedes saben que una de las razones por las que está todavía no salen los reglamentos de la ley de seguridad municipal tiene que ver con el hecho de que la ley se estableció un conjunto de requisitos que tenían que cumplir los inspectores. Y entre esos estaba, por ejemplo, el que tenían que contar con un certificado psicológico que tenía que ser emitido por un servicio de salud. Entonces, en una municipalidad como la de la región metropolitana, que tienen más inspectores que los carabineros que hay en esas comunas, esa exigencia iba a saturar los hospitales o los centros de salud públicos, y entonces eso quedó en statu quo y ahora se está revisando si eso se puede abrir para que haya otro. Entonces, también la técnica legislativa tiene que hacerse cargo de estas situaciones, de estos efectos, y buscar cómo corregir situaciones que pudieran estar afectando el desarrollo de los territorios.
0: Complejo, como le digo, y difícil, sobre todo en estos tiempos que se carece de economía y un montón de situaciones que a todos que somos pyme, por ejemplo, en el caso mío yo tengo sociedad, pero al final de la vuelta, la sociedad, hay un director y ese director tiene parentesco, o sea, complejo, y no va a complejizar a todo, pero es bueno saberlo para no andar metido también en problemas, porque al final, como ese titular dice, sería reencachado un medio de comunicación también involucrado, así que hay que tener mucha cautela en esta situación. Así que
1: por pasar un nuevo avisito
0: vamos a estar expuestos a un montón de cosas, así que obligados a trabajar gratis. Así que este teléfono no sé qué le pasa.
2: Se confabuló.
0: Ya, lo último. definitivamente están suspendidas las lindas actividades que iban a haber.
2: Sí, con las de este fin de semana están suspendidas.
0: Ojalá que el fin de semana esté bonito para que la gente lo haga. Yo estaba preparando mi bicicleta.
2: Sí, y nosotros esperamos que, sobre todo, y esto de verdad lo digo con harto sentimiento, yo soy una persona católica, así que estoy rezando para que tengamos buen tiempo el día 14, que es el día que está programado nuestro desfile de Fiestas Patrias.
0: Mándenos el programa.
2: ¿Está publicado en las redes sociales?
0: Sí, pero nosotros no somos amigos de las redes sociales, somos medios de comunicación, porque usted sabe, Dios lo que hace en las redes sociales.
2: Sí,
0: por eso, vamos a por salud mental, no las miramos. Entonces mándenlo al correo, porfa.
2: Entonces, claro, la idea es que esperamos que no se produzcan más interrupciones de las actividades de Fiestas Patrias, entre otras cosas porque después cuesta mucho reprogramarlas. A mí no me gusta eludir los temas. El año pasado recibimos hartas críticas porque llovió para el 18 de septiembre y hubo algunos que nos decían, bueno, pero ¿por qué no reprograman la actividad? Mire, nosotros tenemos, lamentablemente hoy en la región, solo una banda, que es la banda del regimiento
1: De Angol.
2: Que está disponible para salir a las comunas de la provincia de Malleco. Y nos dijeron, cuando a nosotros hace más de un mes que los contactamos para programar el, nos dijeron, mire, el único día que tenemos disponible es el 14 de septiembre. Nos pareció que era medio anticipado, pero bueno, ok, lo tomamos. Entonces después cuesta mucho reprogramar estos eventos y
0: son, no, y ya la gente pasa a otra, ya.
2: Y yo sé que son eventos esperados por la comunidad, entonces esperamos que este año nos acompañe el tiempo y podamos efectivamente hacer un bonito desfile de Fiestas Patrias.
0: Bueno, tuvimos bastante rato, aprovechamos el espacio y ya tenemos que despedir inclusive el programa de Carlos hoy día. Se quedó ahí a la espera. Gracias por venir, estamos cerquita de la municipalidad, así que aprendas el camino. No hay problema.
2: Encantado,
0: Javier. Se recibe, atendemos. Lo importante es que haya debate y haya con altura de medida y podamos conversar las cosas, que es lo más interesante y lo que la gente quiere en este momento.
2: Muy bien, pues muchas gracias y un gusto saludarlo, que tengan un bonito fin de semana y esperamos en Dios no tener ningún tipo de emergencia grave que lamentar producto de esta alerta amarilla que tenemos por viento en nuestro territorio este fin de semana.
1: Bueno, el alcalde de nuestra comuna, don Hugo Vidal, que está también entregando toda esta información en la radio. Nosotros con eso finalizamos este programa de la tarde. Ya nos encontramos mañana, día sábado. Que tengan un excelente fin de semana.

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3: Ya. Vamos, raro.
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